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0: Bueno, y así hemos estado recorriendo estos grandes éxitos de ayer. 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

¿Cómo le va? Muy buenos días. Saludos para usted que está en la sintonía en este día viernes 24 de julio de este año 2026. Las Cristinas están de onomástico para usted que lleva este nombre. Un gran abrazo para quienes están cumpliendo añitos en este día. Le enviamos nuestro saludo cordial. Que tenga un excelente comienzo de este ya casi fin de semana. Vamos a estar revisando la proyección meteorológica. 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

Bueno, ¿cómo amaneció usted? Saludos para quienes llevan el nombre de Cristina. Para todas las Cristis, un gran abrazo, que tengan un excelente día. Tenemos un día con bastante nubosidad. Vamos a estar revisando la proyección meteorológica y la temperatura de esta jornada. Saludos para usted que está en la sintonía del 95.7, 98.1, www.radiocolección.cl, a través de nuestra señal online. Tenemos 6 grados de temperatura a esta hora y se espera una máxima de 9, más que ayer. Con cielos con bastante nubosidad y vamos a ver si tenemos periodos de lluvia. Previsión, tiempo lluvioso desde la mañana por la tarde hasta mañana a última hora. O sea, vamos a estar con algo de lluvia por la tarde. La mañana nublado y en la tarde vamos a estar con lluvia. Mañana sábado nublado, lluvia más tarde, chubascos fuertes temprano. 10 y 12 grados. El domingo nublado, lluvia más tarde, 7 y 13 grados. El lunes, algo de lluvia temprano con lluvia ocasional fuerte por la tarde, 3 y 10 grados. Ya estamos en invierno, así es que no se haga la idea de que vamos a tener sol. Solamente lluvia para todo este fin de semana, que es el penúltimo del mes de julio. Último, porque ya la próxima semana, julio, se termina el día viernes. Y viene el mes de agosto. Ahí estaba la proyección meteorológica. Luego revisamos cómo va a estar Malalcahuello y Lonquimay. Seguimos acompañándoles en esta mañana de colección en el 95.7, 98.1. 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

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Los pasos fronterizos de nuestra zona, mucha atención, nuestros amigos y amigas que van hacia el límite internacional Pino Hachado. Tenemos el paso fronterizo Pino Hachado suspendido hasta un nuevo reporte que va a entregar a eso de las 11:30 hora argentina, 10:30 hora chilena, por calzada con hielo, nieve, neviscando y zona con animales sueltos, dice la información. Para quienes están en la sintonía, entonces, Pino Hachado, a las 10:30 se va a entregar el segundo reporte. Están trabajando la maquinaria para despejar. Y Calma habilitado en horario normal y Paso Malal habilitado en horario normal, dice la información de los pasos fronterizos de nuestra zona.

0: Bueno, estamos tratando de averiguar qué pasa con la situación de la ruta CH181 Victoria Curacautín, porque no hay respuesta, así es que vamos a estar ahí insistiendo con esa información. 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
1: ¡Muchachos,

Ya son las 9:26 de este día viernes. Estamos a 24 de julio. Saludos para usted que está en la sintonía del 95.7, 98.1, www.radiocolección.cl a través de nuestra señal online. Así que ahí le enviamos un cariñoso saludo para nuestros amigos y amigas que están cada día junto a nosotros en esta su mañana de colección. 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

Bueno, para los conductores que van hacia Victoria, que lo hagan con mucha precaución en la cuesta Rarirruca. Lamentablemente ayer hubo un accidente, el volcamiento de un camión que está en la ruta ocupando mitad de vía. Así que el tránsito está regulado para los vehículos que van hacia Victoria y que vienen desde Victoria hacia Curacautín, antes del puente de Rarirruca. Ahí está la información, si usted va apurado, bueno, utilice otra vía, porque sería Lautaro y entrar por Radalco hacia la ruta CH-181, porque si no, va a tener que esperar nomás. Esa es la información para usted que está junto a nosotros en esta mañana de colección. Saludos para quienes hoy día están de onomástico, nuestros amigos y amigas que cumplen años también. Hoy día están de onomástico las Cristinas, así que para ellas un gran abrazo, que tengan un excelente día. Nosotros seguimos compartiendo la música en esta su mañana de colección, juntos a nuestros amigos de La Fama Multihogar y La Fama Ferretería Tarapacá 150 en Curacautín. 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

Bueno, para todos los usuarios de lo que es la ruta CH-181 Curacautín-Victoria, nos informan desde Carabineros que estaría habilitada la ruta para el tránsito vehicular. Así que para usted que va hacia Victoria, ahí está la información que entregamos a través de la Radio Colección y información que nos entregó Carabineros, Quinta Comisaría de Curacautín. Saludos para todos nuestros amigos que están en la sintonía. Son 12 los minutos que nos separan de las 10 de la mañana. Después de las 10 y media van a entregar el segundo reporte de la transitabilidad del paso fronterizo Pino Achado. Para que estén atentos también nuestros amigos que van hacia el límite internacional, que no son menores los vehículos, mayores sobre todo, que están pasando durante estos días. Está bastante congestionada la ruta, así que usted que va en tránsito, hágalo con mucha precaución y evitemos riesgo de otro accidente. Ayer ya hubo uno ahí en el sector antes del puente Rey Ruca, desde Curacautín hacia Victoria, kilómetro 40. Seguimos compartiendo esta mañana de colección.

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Bueno, estamos acompañándoles en esta mañana de colección. Saludos para usted que está a través de nuestra señal online www.radiocolección.cl. Ahí escucha la Radio Colección donde quiera que se encuentre. Así que un gran abrazo para nuestros amigos y amigas que están en la sintonía del 95.7, 98.1, www.radiocolección.cl a través de nuestra señal online. Tenemos 7 grados de temperatura, la máxima para hoy va a alcanzar los 9 grados de temperatura en este día viernes. Con cielos nublados y lluvia por la tarde va a estar Curacautín. Malalcahuello tiene 4 grados a esta hora con cielos cubiertos, viento noroeste, 12 kilómetros a la hora, ráfagas hasta de 29 kilómetros la hora, y se espera para hoy una máxima de 8 grados con cielos nublados y por la tarde nublado con lluvia. El sábado nublado y lluvia más tarde, 6 y 10 grados con cielos lluviosos durante la tarde y noche. El domingo lluvia torrencial, 5 y 11 grados con lluvia al anochecer, dice la proyección para Malalcahuello. No se ve nada de nieve, solamente lluvia. Eso es lo que dice la información meteorológica para Malalcahuello. Luego revisamos cómo va a estar Lonquimay. Seguimos acompañándoles en esta su mañana de colección.

Ya son las 10 de la mañana con 10 minutos. Saludos para usted que está en la sintonía de esta jornada de día viernes. 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

Bueno, ahí estaba Américo en la música. Para usted que está junto a nosotros en esta mañana de colección. Ya son las 10 de la mañana con 16 minutos. A las 10:30 ahora van a entregar un nuevo reporte de la situación del paso fronterizo Pino Achao. Estaba complicado el lado argentino. Estaba revisando una información de un diario de Argentina en Neuquén. Por ahí está una situación de complejidad en lo que es la limpieza de las diferentes rutas de Argentina, con bastante hielo, que es lo más complejo porque no hay mucha nieve, pero lo que se va sacando queda ahí como un verdadero vidrio y queda muy resbaladizo para el tránsito vehicular, sobre todo de camiones, que son bastantes en estos días, donde por el cierre de los pasos fronterizos que están más al norte de nuestro país, han dejado que aumente todo lo que es el tránsito diario de camiones de alto tonelaje, y han recargado todo lo que es el tránsito normal de la ruta de nuestra zona, que es el principal paso de la región de la Araucanía en cuanto a vehículos mayores, menores y buses. Paso Pino Achao, uno de los pasos importantísimos también para el cruce internacional y que va desde el Pacífico al Atlántico. Ahí habían camiones el día de ayer que venían desde Buenos Aires, otros venían desde otros lugares al norte de Argentina y otros iban hacia Santiago también. Así que, o a lo que es la costa, algún puerto de nuestro país. Así que complicado el tema porque eran muchos camiones y lamentablemente la ruta no está muy buena. Las demarcaciones de la ruta están malas, pésimas. En la noche no se ve nada. Hemos reiteradas veces hecho el comentario, hemos también dejado ver cuando vienen parlamentarios acá el tema. Se escuda en las globales, pero ya, sí, quienes son quienes tienen que ver el tema en vialidad, tiene que presionar entonces a estas empresas para que hagan estos manejos y estas estos trabajos de limpieza en lo que es las diferentes vías y por supuesto también la demarcación. Ahora, las condiciones climáticas no están nada muy buenas como para estar pintando, pero hay que ver los días que estén buenos como para poder hacer algo. No esperemos que hayan accidentes porque hay lugares en la noche donde no se ve nada, con lluvia y más súmele niebla, se suma el hielo y no se ve la línea segmentada, no se ve si uno puede adelantar o no, porque las demarcaciones ya en algunas partes están verdaderamente, no existen. Así que sí o sí, es una complicación. Se sumó a esto también los temporales que tuvimos, árboles pero enormes cayeron en la ruta, ahí en la cuesta Rayruca antes de bajar. Están los vestigios de un trozo de grandes dimensiones que obstaculizó la vía y que lo cortaron, quedó ahí botado un trozo pero enorme. Entonces estamos hablando de situaciones que complejizan el tema de cuando tenemos mucha carga de alto tonelaje. Así que a tener precaución, si van en camiones, en tren muy difícilmente uno puede adelantar en un vehículo menor porque los espacios son pocos para poder ingresar entre dos camiones. Es una peligrosidad también.

escuchándonos en Angola, así que un saludo para él. Estuvo visitando también nuestra zona la semana pasada, así que para él un saludo cordial en este día. Seguimos compartiendo esta mañana de colección.

Bueno, saludos para todos quienes están en la sintonía cada día de esta su mañana de colección en nuestras comunas de Curacautín y Lonquimay y también a través de nuestra señal online. Bueno, estaba conversando con un amigo. Quien tiene amigos es mejor que tener plata. Tenemos informaciones también que entregar. Él está haciendo siempre recorridos en diferentes lugares de Argentina y Chile. Dice que está muy mala la situación en el Paso Libertadores. Lamentablemente está vía complejo el tránsito, por lo tanto se va a recargar más lo que es el Paso Pino Achado. Casi todos se están volviendo hacia Pino Achado y de ahí recorrer los lugares donde van las cargas de camiones, me refiero. Por lo tanto, hasta el 4 de agosto estaría aumentando todo lo que es el parque automotriz en cuanto a vehículos mayores, carga pesada en lo que es el Paso Pino Achado. Esa información nos entrega un amigo porque están complicados en el paso fronterizo principal de nuestro país, Plaza de Libertadores. Ahí en Uspallata había una cantidad de camiones a la espera y al último ya empezaron a bajar hacia el Paso Pino Achado. Así está la cosa con las situaciones de, lamentablemente, de las condiciones climáticas que han dejado ahí complejo el tema del Paso Los Libertadores. Seguimos acompañándoles en esta mañana de colección. Estamos juntos a nuestros amigos

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Chayanne estaba en la música con ese hermoso tema para usted que está junto a nosotros en esta mañana de colección. 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Bueno, para usted que va en tránsito en la ruta CH181, mucha paciencia porque hay bastante flujo vehicular, sobre todo de vehículos mayores de carga. Así es que siempre con precaución evite riesgos de accidentes, que es lo que no queremos, que lamentablemente han ocurrido. Así que evitemos esta situación y, por supuesto, que tenga un buen viaje, en especial en cada fin de semana donde aumenta el parque automotriz de nuestra comuna de Curacautín con motivo de quienes van a disfrutar de el deporte blanco en lo que es la nieve camino a Corralco. Así que con mucha precaución. Ah, recuerde que todos los fines de semana hay horarios de subida hacia el sector de Corralco hasta las 3 de la tarde y después viene horario de bajada. No se permite después de las 3, para que tenga claro. No vaya a salir tarde y después va a quedar ahí plantado y no va a poder subir a la nieve. Las normativas son así, hay que respetarlas, porque si no queda después la escoba tremendo taco. Son 15 los minutos que nos separan de las 11.

0: Bueno, tenemos información desde SENAPRED en la actualización de la información con respecto a otros frentes de mal tiempo que se acercan para este fin de semana a nuestra región de la Araucanía. En la voz del director regional de SENAPRED, Ian Gorayev.
1: Desde SENAPRED Araucanía informamos que estamos monitoreando el desarrollo de dos nuevos sistemas frontales que van a llegar a nuestra región. El primero tiene que ver con un sistema que ingresa hoy viernes 24 hacia el sábado, que va a aportar con precipitaciones, con un foco importante en la cordillera de hasta 30 milímetros de precipitaciones de lluvia y 60 centímetros de nieve. Además se suma un aviso de la Armada por mal tiempo para el día sábado, con rachas que podrían llegar en el litoral de hasta 55 nudos. Para el día domingo hacia lunes, el aviso de la Dirección Meteorológica de Chile habla de probabilidades de 70 milímetros en cordillera con hasta aproximadamente 10 centímetros de nieve. Y esto, la principal novedad o la principal preocupación reside en que la isoterma cero podría estar alta. Eso implica que donde hay nieve en este momento, donde se podría acumular, va a caer precipitación líquida y podrían producirse inundaciones de bordes de río. Es por eso que estamos haciendo nuevamente el llamado a prepararnos, a informarnos de las condiciones meteorológicas en los canales oficiales, en todo momento, aprovechar de planificar las salidas al exterior durante este fin de semana, evitar salir si no es necesario, sobre todo en la presencia de estas precipitaciones o de nieve en la cordillera o el viento en el litoral, evitar acercarse, evitar cruzar lechos de río, ¿cierto?, que pudieran estar subiendo sus niveles o estuvieran pronto a desbordarse, a aprovechar de reparar techumbres que se hayan podido volar con los eventos anteriores, limpiar el hogar, limpiar nuestras las canaletas, sumideros de agua, aislar la casa ante la posibilidad de ingreso de viento, ¿cierto? Y ante cualquier emergencia, como siempre, dar aviso inmediatamente a carabineros, a bomberos y a la municipalidad respectiva para poder abordar rápidamente cualquier tipo de contingencia.
0: Bueno, ahí estaba la información de lo que es estos nuevos frentes de mal tiempo que van a afectar nuestra región de la Araucanía con bastante lluvia, sobre todo el del día lunes 27, y además también trae nieve el día domingo por ahí. Tenemos también nevadas con lluvia y nevadas en los sectores cordilleranos. Y el lunes viene mucha lluvia y la isoterma más alta que pueda hacer que la nieve que está precipitada a una determinada altura se vaya licuando y vamos a tener más nivel de agua. Así es que esas son las recomendaciones y la información de SENAPRED en la voz del director regional, don Ian Gorayev. Seguimos acompañándoles en esta su mañana de colección. Saludos para todos nuestros amigos que están en la sintonía, en especial para usted que está a través de la señal online.

0: Bueno, la actualización de la información de los pasos fronterizos Pino Achado, en especial, que estaba a la espera ahí, inhabilitado hasta las 10:30 horas. Bueno, el paso a Pino Achado está habilitado a partir de las 10:30 horas para todo tipo de vehículos y precaución por máquinas trabajando en el límite internacional. Recomendación de porte de cadenas para quienes van en tránsito hacia el límite internacional Paso Pino Achado y desde Pino Achado, Liocura, Lonquimay, Curacautín, Victoria, Ruta 5 también. Mucha precaución, sobre todo en las cuestas y pendientes fuertes de nuestra zona. Ahí en Lonquimay hacia Liocura también hay unos lugares bastante peligrosos, Piedra Blanca, sector ahí que está un medio complejo, pero la ruta desde Victoria hacia Curacautín, kilómetro 40 al 42 aproximadamente, 2 kilómetros de cuesta ahí y puente en curva, Rariruca. En la ruta sigue la cuesta Coyihuanqui también, que es de alta complejidad y de mucha cantidad, lamentablemente, de siniestros y accidentes viales que ha tenido esa ruta. Así que con precaución está todo, la señalética en cuanto a los letreros de marcados, precaución, curva, pero la línea, esas no están muy marcaditas. Así que siempre vaya viendo los letreritos y vaya bajando la velocidad enganchado ahí para evitar riesgos. Y después viene la cuesta Huillilebu, la cuesta Quillen y la cuesta Quino, que son cuestas que son bastante pronunciadas y de cuidado para los vehículos de carga, sobre todo para la gente que no conoce la zona, siempre con mucha precaución. Así que si usted va en ruta hacia Victoria, hágalo con precaución para evitar riesgos de accidentes. Vamos a hacer una pausa, ya retornamos, son las 10:57 minutos ya.
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Luego vamos a... día viernes. Estamos a 24 y saludos para las Cristinas. Luego vamos a revisar los primeros cuatro signos del zodiaco para hoy.

Bueno, ya son las 11 de la mañana con 14 minutos y sin duda ha sido todo una cantidad de memes que se han hecho de este rescate de el chino y las dos parvularias en el cajón del Maipo. Todo el mundo hablando, haciendo memes, una cantidad de cosas que se han creado lamentablemente para estas personas que irresponsablemente se desaparecieron por un fin de semana y que se hizo un tremendo operativo por las condiciones climáticas adversas de lo que es la cordillera de los Andes en el cajón del Maipo. Se gastaron más de 100 millones de pesos, así es que no es menor todo el despliegue que causó la desaparición de estas tres personas en el cajón del Maipo. Así que se ha hablado de todo, los matinales ahí han hecho de las suyas comentando todo este tipo de situaciones que pudieron haberse vivido ahí, mostrando el refugio. Así está la complicación, Así es que lamentable este tipo de situaciones que ocurran y que qué pasa con la vida de estas personas también, porque se hicieron públicas a través de esta desaparición y ahora lamentablemente en todas partes aparecen las fotos, como lamentablemente las fotos estaban bien trucadas. Mostraron una foto que es de Instagram, que se veían bastante bien, y una real. Y eso también es como un bullying también para las personas, independientemente de lo que ocurrió, pero es como un escarnio público, lamentable. Bueno, de todo se ve en nuestro país, imagínense. Ahora estaban haciendo un chequeo en la Seremi de Transporte, también estaban carabineros ahí en el cajón del Maipo para poder controlar a la gente que iba subiendo a lo que es la nieve, porque mucha gente va a ir el fin de semana a la nieve, aprovechando las bondades de la naturaleza y el deporte blanco, pero estaban haciendo control exhaustivo ahí de los ingresos y también para evitar el riesgo de que ocurra otra vez, si no están con el equipamiento que corresponde, con cadenas, la gente no lo iban a dejar ir, y se encontraron con varias anomalías, mucha gente que circulaba sin su licencia de conducir, que sin duda se fue preso, otros que manejaban un colectivo sin licencia de conducir, así que muchas cosas que realmente no deberían pasar. Ahí en el cajón del Maipo ya la lleva con todo lo que es la noticia de esta semana. Son algunas de las informaciones que aparecen en la prensa también y que le comentamos. El saludo para usted, Cristina, está de onomástico el día de hoy, así que le enviamos nuestro cariño, que tenga un día maravilloso. 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Las 11:18.

Ya son las 11 de la mañana con 22 minutos de este día, viernes 24 de julio de este año 2026. ¿Qué le parece si revisamos los primeros cuatro signos del zodiaco para hoy? Nos vamos con Aries en amor. Ojo con quienes se reencuentren con el pasado y dejan que este afecte su destino. En salud, renueve su interés por la práctica en algún deporte que ayuda a tener una vida sana. Dinero, su economía va a mejorar si se organiza un poco. Color lila número uno. Para Tauro, en amor, decir la verdad, por mucho que esta duela, es lo mejor que puede hacer. En salud, no te agotes más de la cuenta, ya que queda poco tiempo para terminar el mes y te harán falta las energías. Dinero, todo depende de un tema de actitud para con el trabajo. Color burdeo número 11. Para Géminis, en amor, no trate de forzar al destino, ya que puede terminar más dañado que lo que imagina. En salud, la tensión y nerviosismo están ganando terreno. Cuidado, dinero, gastos extras dificultan estos días que restan del mes. Color plomo número 10. Y para Cáncer, en amor, no hay que mirar la paja en el ojo ajeno, ya que muchas veces el error está en uno mismo. En salud, finales de mes con las defensas un poco bajas. Dinero, la constancia será elemento vital para alcanzar las metas que te has propuesto. Color rosado, número 2. Ahí están los primeros cuatro signos del zodiaco para hoy. 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

Bueno, tras el millonario gasto en este rescate en el cajón del Maipo de estas personas que lamentablemente, irresponsablemente, se trasladaron hasta un sector de la cordillera donde quedaron atrapados producto de el intenso temporal que estaba ya más que sabido, las condiciones climáticas adversas. Se está tratando el tema ahí de que estas personas paguen parte de algo, más que sea, en cuanto a los gastos, donde estuvo presente la PDI, carabineros, bomberos, otros entes, todos los encargados de lo que es las actividades, o sea, los entes de respuesta ante la emergencia. Se hizo un gasto aproximado de 100 millones de pesos, ¿eh? Estamos hablando de varios días, helicópteros que rastreaban, y se está haciendo ahí hincapié en que cada vez que ocurre un tipo de estos eventos, la gente tenga que pagar el gasto que se ha hecho, que se ha invertido en los rescates. Esto se suma a todo lo que ocurre también en los sectores cordilleranos de nuestra zona, cuando hay personas que ni siquiera tienen un guía y salen de trekking muy tranquilos por el mundo y que después hay que ir a buscarlo. Significa gasto, significa tiempo, significa riesgo para la gente, los entes de respuesta. Así que sí o sí hay que ser responsables. Si están las condiciones climáticas adversas, no puede usted arriesgarse. Y se suma a esto que también cuando ingresan un área protegida uno tiene que registrarse para también tener presente quiénes están y dónde pueden estar. Así que eso es importantísimo. Así que si no tiene el registro de las áreas protegidas, difícilmente se va a saber por dónde ingresaron, por dónde posiblemente puedan estar, por dónde buscar. Así de grave el asunto. Son algunas de las informaciones de este día. Seguimos compartiendo esta mañana de colección las

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Fíjese que a través de un video se captó una riesgosa pelea de una pareja mientras viajaban en una moto. Esto ocurrió en Concepción. Esta situación de violencia quedó registrada hace algunos días en la avenida Paicaví en Concepción. Un video que se viralizó a través de TikTok y que supera los más de 50.000 reproducciones. En él se observa como una pasajera de una motocicleta golpea reiteradamente al conductor mientras ambos se desplazaban por la vía. A la altura de la Universidad San Sebastián, el altercado provocó que perdieran el control y cayeran al pavimento. Afortunadamente, ninguno de los involucrados sufrió lesiones de gravedad. Sin embargo, el registro abrió el debate intenso sobre los riesgos de este tipo de conductas, tanto para quienes protagonizan el hecho como para otros usuarios de la vía. La violencia bajo ninguna circunstancia debe normalizarse y pueden tener consecuencias fatales. Ahí está esa información lamentable que ocurrió en una de las vías importantes de Concepción en nuestro país, no es del extranjero. Así que ojo con eso, ¿eh? Nada de tener estas prácticas, y sobre todo en una moto. Y si tienen algún problema, hay que conversarlo, pero menos discutir y menos agarrarse a coscacho arriba de la moto. Bueno, son algunas de las informaciones de esta jornada. Seguimos compartiendo esta su mañana de colección. Para usted que cumple años el día de hoy, le enviamos un cariñoso saludo, que tenga un excelente día.

12 son los minutos que nos separan de las 12, 11 para las 12 de este día viernes 24 de julio de este año 2026. Bueno, el otro día hubo un accidente gravísimo en la cuesta Collihuanqui, donde una vecina de nuestra comuna de Curacautín, lamentablemente, se vio involucrada en este accidente y quedó en una situación de extrema gravedad, y ella está en Temuco debatiéndose ahí entre la vida y la muerte. Esto es muy grave y se solicita también la colaboración de quienes puedan colaborar con algún recurso para que se pueda ir a ver allá al hospital de Temuco. Está en el hospital regional, así que si usted tiene posibilidad de colaborar, vamos a entregar una cuenta RUT para que puedan donar de 1,000, 2,000 pesitos, lo que ustedes puedan, para el transporte de su pareja que la va a ir a ver allá a Temuco. El RUT es el 12.165.143-2. Usted puede colaborar a nombre de Fernando Sangüesa Marín. Se agradece en todo lo que vale este servicio. Ella es una vecina de nuestra comuna, se llama Yesenia Barría Ulloa. Y también las oraciones son importantes, así es que en lo que pueda colaborar también se agradece. 12.165.143-2, Fernando Sangüesa Marín, el nombre de la persona, para que pueda colaborar en lo que vale, en lo que sea, se agradece el servicio y, por supuesto, la buena voluntad de las personas, sobre todo los vecinos de nuestra comuna de Curacautín. Nadie está libre de que ocurra una cosa como esta. Saludos a usted que está a través de nuestra señal online, www.radiocolección.cl. Ahí también nos escuchas donde quiera que se encuentre. Saludos a quienes están en Lonquimay, a través del 98.1, Curacautín 95.7 y a través de nuestra señal online también. Así que un gran abrazo para nuestros amigos y amigas que están junto a nosotros cada día en el 95.7, 98.1, www.radiocolección.cl. Luego vamos a estar entregando los últimos signos, no, los siguientes signos del zodiaco y una canción también que nos pidieron. Tenemos que buscar, no la tenemos a mano, así que la vamos a estar buscando. Así que para usted que está en la sintonía, luego va su canción solicitada. Seguimos acompañándoles en esta mañana de día viernes 24 de julio de este año 2026. Estamos ya en el último fin de semana de este mes de julio. Así que le enviamos un saludo cordial a todos nuestros amigos que están en la sintonía.

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Qué tremendo recuerdo. Saludos para usted que está en la sintonía en esta jornada de día viernes 24 de julio de este año 2026. Revisemos los siguientes signos del zodiaco, si no, no vamos a atrasar mucho. Nos vamos con los cuatro siguientes signos del zodiaco para hoy. Para Leo, en amor, ya, ahora sí, porque se me había arrancado. Para Leo, en amor, busque aquellas cosas que le dan sentido a su existencia y que tú sabes que te ayudan a ser feliz. En salud, con más cuidado con la dieta para evitar los cálculos renales. Dinero, no te recomiendo meterle más o meterte más demasiados deudas que ya las que tienes. Color calipso número 27. Para Virgo, en amor, no se interponga en el camino del desarrollo personal de quien está a su lado. En salud, los problemas domésticos están provocando que su fuerza decaiga. Trate de distraerse un poco. Dinero, cuídese de las estafas. Color celeste número 7. Para Libra, en amor, no eluda el afecto de los demás que le desean demostrar, en especial si se trata de quien está junto a usted. En salud, no debes dejarte invadir por los vicios y la pereza. Dinero, propuestas interesantes que te ayudarán a aumentar la fuente de ingresos. Color morado número 4. Para Escorpión, en amor, el amor llega solo. No se debe forzar la búsqueda, ya que la impaciencia te hace equivocarte. En salud, tenga cuidado con los excesos, incluso en el trabajo. Dinero, no se sobreexija demasiado en su trabajo, calme sus motores para no correr riesgo de cometer errores. Color violeta número 22. Ahí están los cuatro siguientes signos del zodiaco para hoy. Seguimos compartiendo esta su mañana de colección en el 95.7, 98.1, www.radiocolección.cl a través de nuestra señal online. Así que ahí nos puede escuchar también. 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

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Bueno, seguimos solicitando la colaboración para una vecina que lamentablemente se encuentra muy grave, hospitalizada en Temuco. Así que si usted puede colaborar con nuestra vecina, la señora Yesenia Barría Ulloa, le damos un RUT para que pueda colaborar en lo que pueda, de 1,000, 2,000 pesitos, lo que usted pueda para poder visitarla y en Temuco está hospitalizada en el hospital regional. El RUT es el 12.165.143-2. 12.165.143-2 a nombre de Fernando Sangüesa Marín. Si puede colaborar, se agradece en todo lo que vale este servicio. Un accidente que tuvo esta semana esta vecina de nuestra comuna de Curacautín. Así que agradecemos a todos quienes puedan colaborar con lo que puedan haciendo alguna transferencia. El RUT es 12.165.143-2 a nombre de Fernando Sangüesa Marín. De antemano, muchas gracias por su colaboración. Seguimos compartiendo esta su mañana de colección y el saludo es para quienes hoy están de onomástico, quienes llevan el nombre de Cristina. Para todas las Cristi, un saludo cordial, que tengan un excelente día, un buen fin de semana.

En la música está Humberto Tosi con ese hermoso tema. 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

las cosas. Haga el intento. En salud, ojo con la salud, en lo que queda de julio, no debe descuidarla. Dinero, evitar cometer cualquier error en el trabajo, platitita poca pero segura. Color verde número 9. Y seguimos con Acuario. En amor, la verdad se sabrá tarde o temprano, tenga cuidado con meterse en dificultades. En salud, cuidado con exagerar a la hora de divertirse, ya que tendrá consecuencias. Si no, se lo preguntan al chino. Bueno, dinero, sea paciente en su trabajo. No todos los días son espectaculares. Color amarillo número 18. Para que el paso fronterizo Pinochao está transitable, pero con mucha precaución, está muy peligroso, sobre todo en el límite internacional. Hay mucho hielo, nos decían unos amigos camioneros, que estaba bastante complejo, así que sí o sí, con mucha precaución, para quienes van hacia el límite internacional, que lo hagan con mucha precaución para evitar riesgos de accidente. Hay mucho hielo en el límite internacional, lado argentino en especial. Así es que a cuidarse, dice las recomendaciones que entregan también nuestros amigos camioneros que van en tránsito hacia el límite internacional o que vienen, porque está muy complicado el tema ahí del hielo en algunos sectores internacionales.

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3: Ya. Vamos, cerraron, weón.
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0: 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Bueno, vamos a conversar con nuestro director, don Javier Arias, y también con don Víctor Barrera. ¿Cómo le van? Muy buenas tardes.
1: Muy buenas tardes, querida Lucy. Muy bien, gracias a Dios, por aquí andamos, bajamos a pueblo, como dicen por ahí.
2: Hola, Lucy.
0: Bueno, hay importantes informaciones de actualidad también, y en nuestra comuna todo lo que hacer también en cuanto a las situaciones climáticas también, que han traído muchas complicaciones y accidentes.
2: Así nomás es. Buenos días, Víctor, hace tiempo que no venías a visitarnos. Y bueno, poder conversar un poco de la actualidad, y disculpen un poquito la tos, pero pasé por un resfrío y lamentablemente queda la secuela. Oye, sí, hartas cosas han pasado a nivel nacional, a nivel local, y bueno, cómo hemos resistido el temporal, cómo se ha resistido esto, y gran cantidad de movimiento vehicular, vehículos, maquinarias pesadas, camiones y todo, ya que el paso internacional Los Libertadores está cerrado y se mantiene abierto solamente, se cierra por instante el paso internacional nuestro. Así que hemos tenido que soportar esa carga extra, pero esos son los compromisos que hay internacionales, pues si eso no se puede cegar, esa cosa es también palanca de desarrollo esta ruta. Yo creo que en ese sentido es importante que las autoridades o quienes sean pertinentes el poner esa parte como una exigencia para el desarrollo y reparación de nuestra ruta. Nosotros venimos hablando hace tiempo acá en la radio que está bien, las viales están haciendo su pega, pero hay un gran problema en la ruta entre Curacautín y Victoria, que es la demarcación. Con lluvia fuerte y de noche no se ve la mitad de la ruta, no se ve las orillas. Entonces yo creo que si le estamos dando, Chile está ganando cualquier cantidad a las importaciones y las exportaciones de nuestro país, creo que también debiéramos dejar que, o sea, exigir que se haga una buena mantención en nuestra ruta, que es nuestra columna vertebral. Así que, y con esto cierro, no tenemos una alternativa. Se corta el camino en Coyihuanqui, no hay alternativa secundaria. Yo creo que hay caminos rurales, pero debiera ir pensando la autoridad o las autoridades regionales en alternativas, porque se separa el pueblo, se para todo. Y lo mismo pasa con entre Curacautín y Malalcahuello. Cuando hay un accidente o exceso de nieve en La Princesa, se cierra el paso, el camino. O sea, estamos hablando de que quedan dos comunas aisladas, Curacautín y Lonquimay, Malalcahuello, y todo el tema turístico, todo ese desarrollo. Creo que es importante que nos sentemos a ver todos estos detalles del desarrollo. Bienvenido sea el desarrollo, bienvenido sea el turismo, pero estamos preparados para soportar una carga tan grande en este sentido.
1: Bueno, muy buenos días, buenas tardes ya en realidad, a todos nuestros amigos y amigas que nos están escuchando en Radio Colección. Un saludo para ti, Javier, para Lucy, para todos nuestros amigos. Bueno, ustedes son bomberos, que les ha tocado duro estos días con bastante accidente, no solamente accidente, camiones, sino también vehículos pequeños, que tiene relación lo que tú mencionas, Javier. Un saludo para todos nuestros amigos taxistas que nos están escuchando, la gente que trabaja en carabineros, la gente que trabaja en el mismo municipio, que le ha tocado durante este tiempo también andar destapando varias cosas en todas las emergencias. Así que para todos ellos un afectuoso saludo a la gente de Belia. Y para hoy, obviamente, para todos los vecinos y vecinas que nos están escuchando, este tema, Javier, ya es un tema ya que se viene viendo ya hace bastante años. ¿Y sabes de cuándo se generó? Cuando Cardenal Zamoré, a partir de Bariloche dijo: no, yo no quiero que pasen más camiones, nosotros somos zona turística, sí, y no queremos que pase el 70% que está pasando en este momento. O sea, del 100%, de 100 camiones que pasaban, por dar un ejemplo, queremos que 70 se vayan a otro lado, para que más o menos, para que tengan un número los vecinos y vecinas que están escuchando. Estamos dando un ejemplo. Y ese 70% se vino para esta zona. Y como tú ahora bien mencionas, que Paso Libertadores también se cerró, entonces nos estamos transformando, queramos o no, en una zona de sacrificio. Porque no solamente así están pasando cargas desde el punto de vista productivo, por ejemplo, salmón, palta, estos días se dio vuelta un camión con huevos, entiendo. Entonces, se genera también un problema que pasan cargas peligrosas que son complicadas.
2: Sí,
1: ya vimos lo que pasó en Renca hace un tiempo atrás, que se dio vuelta un camión y quedó, pero fallecidos, lesionados, y nosotros nos estamos transformando en este embudo al final, transformando en un embudo. Por un lado se habla de desarrollo, pero por otro lado tenemos que ir compensando estas cosas con planificación, no solamente territorial y comunal. ¿Ya? Aquí tenemos que colocar los puntos sobre la mesa, y este es un desarrollo territorial desde la precordillera y cordillera de nuestra región. ¿Ya? Tiene que hacerse ese trabajo, no solamente desde el punto de vista que siempre se habla del turismo y vamos para ese lado, que es un tema súper relevante, y yo creo que...
2: Pero estamos preparados para tener un soportal.
1: Ese es el tema, la capacidad de carga que tenemos y todas las cosas, externalidades negativas que se generan por ese lado. Un camión, siempre lo hemos dicho, no llega ningún, mira la imagen que estamos viendo aquí en vivo, aquí un accidente.
2: En este momento.
1: En este
2: están despejando la ruta.
1: Están despejando la ruta. Entonces, eso ya ustedes como bomberos y bomberas lo saben, que esto es día a día. Coyihuanque, no hay señal. Coyihuanque, la mayoría de los accidentes se generan ahí, la mayoría de los accidentes se generan en Rariruca, la mayoría de los accidentes se generan en Cantarrana. Entonces estamos viendo fenómenos que son bien puntuales en zonas de curva, zonas de conductores que vienen y no conocen la ruta, el GPS los tira por una ruta. Exacto. Y resulta que vienen muy, muy, de repente muy relajado, entre comillas, y viene una velocidad y los pilla la curva y lamentablemente generan estos accidentes. Entonces, no solamente hablar de desarrollo del punto de vista de desarrollo productivo, desarrollo del punto de vista turismo, todo lo que trae el comercio, pero también es que colocar sobre la balanza, e insisto, aquí no solamente un tema de comunal, sino hay que trabajar en forma transversal. Alcaldes, parlamentarios, senadores, diputados, la delegación, la gobernación, para generar un plan, un buen plan de desarrollo, no solamente, insisto, de turismo, que esto vaya albergado con un proyecto futuro de vías, de modificación de vías, de tal forma de que la gente quiera venir para acá, porque si no va a pasar lo mismo. O sea, viene, tienen reservas, un camión dado vuelta, pierde la reserva y etcétera, lo que se genera con trae consigo.
2: Hace años atrás un empresario turístico me decía que querían que no circularan más camiones. Yo le pregunté, ¿qué fue primero, el huevo o la gallina? Porque este paso internacional fue el que dio la palanca de desarrollo para que este camino se asfaltara y se hiciera bajo ciertas normas. ¿Ah? Que tuviéramos un túnel que se asfaltara y se pavimentara, es por la ruta internacional.
1: Totalmente.
2: Tampoco Argentina, nosotros no podemos decir y ser egoístas en ese sentido. O sea, este es un territorio de paso internacional que viene desde que nuestros ancestros y los viejos proyectistas antes, cuando proyectaron el trazado que quería hacer ferrocarriles, unir la costa pacífica con la atlántica, con los puertos de ¿cuánto se llama? Bahía Blanca, con la octava región. Claro. Eso, yo he estado leyendo bastante, y se sigue potenciando el tema del tránsito. Entonces, ahora lo importante es cómo le sacamos provecho a esto. Porque aquí no es decir no, porque lo desgastamos diciendo cómo nos oponemos. Y nos desgastamos en eso, en protestar, pero no vemos una alternativa que también nos beneficie en ese sentido. Y aquí la cosa es una pasada internacional, es un pasado, una pasada industrial, por más que tengamos... El otro día conversaba con un parlamentario, con Eduardo Cretón, el tema del desarrollo de esta región. Estuvimos hablando de la permisología, estuvimos hablando de los problemas que tiene cada emprendedor para poderse instalar acá, desde que dijeron que esto era una reserva de la biósfera, desde que dijeron que esto era un plan especial, también se ha puesto costa arriba a los emprendedores porque se le aplican normas internacionales. Entonces, ¿cómo vamos a desarrollar nuestra zona? Y al final vamos a terminar siendo un pueblo de paso, sin poder sacarle ni siquiera una tajadita al desarrollo.
1: Sí, buen punto, Javier. Ahora, en el gobierno regional se está dando inicio a la construcción de la primera política regional de desarrollo turístico y el plan de acción. Entonces, hay una instancia ya para poder trabajar, pero existen ya muchos diagnósticos. Insisto, aquí no hay que preocuparse, hay que ocuparse.
2: Así ¿ya? es.
1: Ocuparse. Y no solamente autoridades locales, sino las autoridades regionales y autoridades nacionales. Hay que sensibilizar. Esto hay que llevarlos allá. Si uno empieza a pensar en el día a día, estamos mal. Uno tiene que pensar en el futuro, en lo que viene, en esta carga.
2: Es lo que nosotros tenemos.
1: En lo que tenemos y en la carga de gente que hay y la carga de vehículos que ya tenemos en la zona precordillerana. Entonces, es un tema no solamente comunal, sino es un tema territorial. Que hay que colocarlo sobre la mesa, pero hay que trabajarlo con alturas de mira. No que cada uno le eche agua a su molino, cada comuna, oiga, sabe que no, pavimente para hasta aquí, nomás no. ¿Qué tomamos decisión con el alcalde en su momento, Jaramillo, de Lautaro? Oye, nos juntamos y mejoramos el camino.
2: Está buena, buenísimo.
1: Está buenísimo el camino hasta Curacautín, Lautaro, que en su momento estaba toda reventada, ¿me entiendes? Sí. Entonces, eso es unión, eso es trabajar en conjunto por el bien no solamente la gente de Lautaro, sino la gente que viaja día a día desde Curacautín a Temuco a trabajar, que van al hospital, etcétera, educación, profesores, bueno, todo lo que se mueve de a partir de las 5 de la mañana, 4 y media, 5 de la mañana en Curacautín, la gente ya está viajando a Temuco, está viajando a diferentes partes.
2: Por ejemplo, Victoria, en el caso, ya hay una alternativa que anoche funcionó, porque vi pasar los buses, yo venía de Victoria, y me encontré con los buses que iban a Santiago. Como el accidente fue en Rari, la gente buscó la alternativa que es la calle esta, o sea, el camino recién asfaltado que es Radalco. Sí. Entras en Rari, si quieres te vas por Lautaro, llegas a Santa Ema, todo asfaltado, sí. O entras en Dillo, llegas al cruce de Rari y entras a Radalco y sales arriba. Pero es la única alternativa que tenemos. Ahora, si tenemos un accidente en Coyihuanqui, ¿cuál es la alternativa?
1: No hay.
2: Entonces quedamos aislados. Un par de veces hubo un par de atentados, nos cerraron Lautaro y Curacautín, o sea, Lautaro y Victoria, árboles en la ruta, aislado Curacautín.
1: Sí. Bueno, ahí hay que trabajar, hay que ocuparse, insisto, ahí han hecho harto encuentros, han llamado a la ciudadanía a opinar sobre el tema del bypass que viene también, pero también ojo con el bypass.
2: Yo estoy de acuerdo con el bypass ojo porque los podemos morir, ¿eh? Lo sí. que le pasó a
1: Loncoche, a Lanco,
2: ¿sí?
1: Con toda la carretera que
2: a Pichusquén, a Gorbea murió.
1: Entonces, hay que tener ojo también con eso, sí, o sea, sí. ¿Qué va a pasar? Claro, el bypass va a ser para los vehículos pesados, pero también van a pasar los vehículos menores.
2: Nadie va a querer pasar.
1: Y van a pasar por fuera de Curacautín.
2: Van a pasar a Victoria a comprar todas sus cosas al supermercado, sus cosas que necesitan en su cabaña, van a pasar a Lautaro a comprar los grandes supermercados que hay ahí, que porque aquí hay un supermercado que todavía no se puede abrir, donde había posibilidad de que la gente trabajara, y todavía está trancado, no sé cuál es el problema que tiene. Entonces, o sea, esto de la lentitud, esto va súper rápido, nosotros no podemos ser lentos. Ahora, esta cuestión del bypass, claro, es una... Pero, ¿y qué le pasa a Lonquimay? ¿Por qué Lonquimay nunca se ha podido desarrollar? Había un curita, que fue alcalde. Él hizo hacer camino, la puntilla y por dentro, porque pasara la carretera por Lonquimay. Claro, el proyecto de ingeniería vio que era mucho mejor el camino internacional por fuera de Lonquimay. ¿Y qué pasó? Lonquimay no es más de lo que es Lonquimay porque no entra el turismo ahí. Sí. Ahora, ¿cómo solucionaría yo? A lo mejor yo estoy mirando de la vereda del frente nomás, pero aquí en esta ruta, ensanchar y por el semáforo. Definitivamente, oye, Lautaro tiene semáforo, Victoria tiene semáforo. Y un montón de comunas pequeñas, que son más pequeñas que nosotros, que tienen menos movimiento. Con semáforo. Y nosotros aquí, ¿qué pasa con los semáforos?
1: Bueno, son incógnitas que están. El proyecto semáforo está aprobado del año fin del 2024. Ese proyecto tuvo más de un año parado. Obviamente eso genera...
2: ¿Y con eso se soluciona
1: la gestión había en Serrano con Manuel Rodríguez en la avenida acá y también arriba en la salida de la Unión Oriente. Entonces habían dos puntos bien críticos que se analizaron en su momento y que se fueron presentados esos proyectos y que fueron aprobados por la Subdere en su momento también, estaban elegibles, pero hay un tema de gestión que no sé qué habrá pasado. Pero lo importante es que uno siempre quiere que a la comuna le vaya bien, ¿ya? Uno quiere que al vecino le vaya bien, a usted le vaya bien, a los comerciantes, a todos nos vaya bien. Y por eso es importante aportar con este tipo de temas constructivos, ¿ya? De tal forma de no solamente colocar un plan de desarrollo turístico, sino también bien todo lo que trae consigo y mirarlo. Cuando yo le preguntaba, me acuerdo, a la gente que armó la zona de interés turístico, pero ¿cuál es la capacidad de carga que tiene cura Agustín. Hasta el día de hoy nunca me respondieron. Porque usted puede generar una zona muy hermosa, ¿no es cierto? Y vengan todos a visitarlo ya y vamos a promocionar. Y vienen 50.000 personas.
0: No hay
1: cama, no hay nada, pues. No, entonces,
0: ni siquiera
1: es importante.
0: Básico.
1: Entonces, ¿qué es lo más relevante de esto? Primero, saber cuál es la capacidad de carga que tiene nuestro territorio. O si no, lo vamos a reventar. Lo vamos a reventar y ya se está reventando desde el punto de vista, solamente desde el punto de vista de transporte, de cargas peligrosas, de accidentes, los pobres bomberos y bomberas que veo que a cada rato que cuando suena la sirena, chuta, hay un accidente. Ya se ha tomado ya típico por lo menos dos o tres durante el día, durante la madrugada. Entonces, hay que poner atención a eso hay que hacer la lectura de lo que está sucediendo en la comuna.
2: ¿Y cuánto le está costando a Curacautín también? Porque estamos hablando que nosotros estamos preparados para sacar una cantidad de basura que son tantos millones de pesos, que 600. Yo creo que lo estiman mensual. Pero no, cuando
0: al
2: nosotros
0: año eran 600 millones sí, al año.
2: Y
0: el
2: cuando
0: año pasado.
2: Nosotros tenemos la zona de las fechas de PIC, de que viene gente a nuestra comuna, no estoy en contra que no vengan. Pero ¿cuánto aumenta el tonelaje, la cantidad de basura que tiene que pagar el municipio con los contribuyentes que somos nosotros cuando vamos y pagamos nuestra patente municipal, que no deja de ser menor? Entonces, chuta, esa plata le cuesta al municipio, que podían ser asignadas otras cosas.
1: Sí,
2: entonces
1: sí, totalmente de acuerdo. Y si estamos en 600 del año pasado, yo recuerdo cuando estuvimos como alcalde, gastábamos 400 millones, 350, 400, significa que se está reciclando menos. Por un lado, la lectura es, se está reciclando menos.
2: El turista no recicla, ¿ya? El turista bota nomás.
1: Y por otro lado, significa también que está llegando ahora. Hasta la fecha, tengo aquí la estadística.
2: Curacautín es la única comuna que sigue creciendo.
1: Le digo al tiro, a ver si tengo aquí el dato. Hasta el momento, visita la reserva
2: Malalcahuello.
1: Tenemos 17 más 8, cerca de 30.000 personas. Desde en el mes de julio, ¿ya? Solamente, al total van 50.000 personas en la temporada, ¿ya? 50.000 personas en la temporada, que no es menor.
2: No,
1: la gente que pasa, 8.000 personas durante la primera semana de julio, al 12, 5.000 personas, y al 19 teníamos 17.728 personas que visitaron, porque fue un fin de semana largo. Entonces, tenemos una cantidad de visitas que entran y salen, y obviamente lo importante, y yo coincido con lo que dice el municipio, con esos carteles grandes que han puesto, si vienes, llévate tu basura, ya, pero no venga a contaminar lo nuestro. Entonces,
2: pero no hay conciencia.
1: Hay muy poca conciencia, pero hay que seguir insistiendo en eso, Javier. Nuestra comuna se caracterizó en un momento, se reciclaba un 7%, en nuestra comuna, un 7% el año 2020-2021, un 7%. Se le llegó a reciclar cerca del 84% durante el 2024 hasta el 2024, y eso obviamente disminuye la cantidad de plata que en destino de destino final de los residuos, obviamente, y eso sí ha aumentado de 400 a 600 porque se está reciclando menos y porque está llegando más gente.
2: Sí, y lo otro que también tienen que haber campañas de a través de los medios. Aquí hay bastantes medios de comunicación donde podemos entrar a tallar, donde creemos conciencia, porque mira, todas estas cosas son como un computador malo. Hay que estar enter, todos los días. Tú no puedes dejar de decirle, porque esto entra por el oído, entra por el gusto, por un montón de cosas, por el bolsillo. Insistir. O sea, si botamos más basura, eso va en desmedro de la economía de las arcas del municipio, porque más basura va a tener que pagar.
1: Sí.
2: ¿Ah? Entonces, hay muchas cosas que aquí hay que difundir. Hay que, a través de los medios, empezar, no a través de las redes, si bien es cierto, es una palanca, pero no lo es todo. Todavía la radio llega a ese lugar donde no hay conectividad. Cuando se corta la energía eléctrica y se van las antenas, se va todo, ¿a dónde recurre la persona? A su radito, a pila, a su teléfono, que ya perdió la señal, pero no perdió la señal de la radio, y ahí está. Oiga, ¿qué se está diciendo? Frontel va a tal lugar, se cortó la energía en tal parte. Oye, al final los medios de comunicación se vuelven un call center de servicio, pero es para lo que estamos sirviendo. Tú no sabes la cantidad de gente que nos llamaba para decir, estamos sin energía eléctrica, estamos acá, estamos allá. Entonces, ¿qué hacemos los medios? Le alivianamos un poco la pega, decimos, mire, el sector tanto, en el poste tanto, se cayó, se quebró, cayó un árbol, entonces ya no tienen que empezar a buscar la falla, sino que van de lleno. Bueno, esa la pega la están haciendo, lo estamos haciendo calladito, pero para que nuestro auditor o la gente de la comunidad, del territorio, sea atendida más pronto. Entonces, este es un trabajo de equipo.
1: Sí, mira, ahí hay un punto que quiero tocar que tiene muy mucha relación con lo que veníamos hablando. Antes de pasar al tema de los cortes de luz, para terminar el tema del medio ambiente, del reciclaje. Se llegó a reciclar un 84%.
2: Sí, correcto.
1: Eso logró al municipio en su momento, durante los años, pasar de la fase básica a intermedia. ¿Ya? Y cuando tú estás en una fase 2, puedes postular un punto limpio. ¿Ya? Entonces, los vecinos y vecinas que están escuchando en este momento, ustedes fueron los que ganaron este punto limpio que se aprobó hace poquitos días en el gobierno regional. Hace como un mes, dos meses, se aprobaron cerca de 10 puntos limpios en 10 comunas. De eso, entre ellos viene Curacautín. ¿Por qué? Porque en su momento generamos un plan de reciclaje, generamos un plan de asociado a todo el tema de la reconversión de todo lo que es el reciclaje, y en ese sentido se trabajó y se logró postular a este punto limpio que generó y que va a generar tener un lugar no solamente para reciclar sino también para educación ambiental y generar más conciencia todavía. Entonces es yo aplaudo esa iniciativa que obviamente se ganó, pero no la ganó el municipio del momento, no la ganamos nosotros como administración, se ganó la gente, porque la gente entendió que había que reciclar, y como resultado, bueno, el gobierno regional dice, bueno, a la comuna, porque otras comunas no fueron beneficiadas, porque no llegaron a ese nivel. Entonces, ese punto limpio se lo ganaron los vecinos y vecinas.
2: Lo importante es que lo sigamos cuidando.
1: Y lo importante,
2: es
1: claro,
2: fácil, que se ejecute. Es difícil llegar al punto, pero es fácil perderlo.
1: Es fácil perderlo. Por lo tanto, ahí hay que seguir avanzando, hay que seguir trabajando desde el punto de vista de la educación ambiental, de la conciencia, y seguir reciclando, porque así como tú también mencionas, disminuye un poquito también el gasto de las arcas fiscales que son
2: exacto, importantes. Que se pueden ocupar en lo social, que es muy necesario, sobre todo en estos tiempos difíciles donde hay una adaptación, se está tratando de que este país vuelva a crecer, entonces vienen apretadas de cinturón más de la que tenemos. Entonces es importante el poder a la gente que está con problemas que vayan ayuda en lo social, si ahorramos en esto otro, pero es un tema de conciencia también, es un tema de poder creernos el cuento, porque si nosotros podemos hacer eso, va a ir en beneficio del resto.
1: Sí, obviamente siempre pensando en lo colectivo por sobre lo individual. Yo creo que esa es la forma de trabajar, y que los recursos sean siempre bien
2: destinados. Yo creo que es lo mejor en ese sentido, es la conciencia, el poder en ese sentido trabajar y ser un pueblo más humano, más amable en ese sentido. Curacautín ha cambiado bastante, se ha desarrollado, sí, pero el desarrollo tiene que ir de la mano también del desarrollo de la gente, que también la gente lo sienta. Que la gente sienta ese progreso, que sienta en el bolsillo quizá, o en su bienestar.
1: Sí, sin duda, pues, y sobre todo en temas tan importantes como destinar recursos a lo importante, por ejemplo, la educación. Exacto. La educación no solamente ambiental, sino todo tipo de educación que es muy relevante para todas las familias de nuestra comuna.
2: Que exista el chorreo en el fondo, que esta cosa vaya, si se desarrolla el tema turístico, que ese desarrollo turístico pueda absorber mano de obra y que mucha gente no tenga que emigrar a los jefes de hogar a trabajar a otras comunas. Sí. Sí, ese es el tema.
1: Y los creímos mucho tiempo, Chile se creyó en los años 90, 2000, teníamos la economía iba para arriba. Sí. El otro día escuchaba en la radio Conquistador ahí un programa que hace el Vidal con el Chalper y la Rebolleo, que es bien simpático, 4-5.
2: No me lo pierdo.
1: Y sacaron números bien críticos, ¿eh?, para nivel nacional. Tenemos 700.000 personas en Chile con hambre severa. 700.000 personas en Chile con hambre severa. Tenemos 1.5 millones de personas en Chile con extrema pobreza. Y 3.5 millones con pobreza. Y pobreza multidimensional. Pobreza multidimensional, que tiene acceso mucho a la educación, no tiene conectividad, no tiene mucho acceso a la salud. Esa es la pobreza multidimensional. Entonces, hay muchos chilenos en este momento que están sufriendo hambre severa, Y de verdad es un tema preocupante, Javier. Son 700.000 personas. ¿Cuántas tendremos en Curaca Agustín de esas 700.000 personas que no tienen nada? Es severa. O sea, no tienen nada que comer.
2: Es un tema. Mira, desde que estuvimos a punto de llegar al desarrollo, pero tuvimos ese famoso estallido que se fue todo al carajo. Ahora, no nos olvidemos, auditores, la plata viaja a la velocidad de la luz. O sea, ¿por qué lo digo? Los grandes capitales, si ven inestabilidad en un país, no ven solvencia, toman su capital y en menos de no sé cuántos segundos todo su capital está en otro país. ¿Cuántos se fueron a invertir en Brasil? Las grandes madereras están en Brasil. Estas que producen el papel,
1: la celulosa.
2: Brasil, Uruguay. Y aquí, claro, pues si tú ves inestabilidad, ¿qué pasa contigo si tú ves que no te va a rentar mucho corazón, mucho tendrás, pero tampoco te vas a empobrecer tratando de sacar algo adelante si la administración de un país no anda bien? Entonces, aquí fueron muchas cosas que fallaron, yo te lo digo porque lo viví. O sea, nosotros como medio de comunicación dependemos de lo que anda en la calle. Y llegamos a un momento donde feliz, estaba todo bien. Y empezaron estos problemas y la inestabilidad, esto bueno, ahí es un cúmulo de situaciones.
1: Sí.
2: Es cuestión de empezar a leer, a escuchar estos programas, como te digo, de gran aporte económico, donde se habla de economía en la realidad, no en la supuesto, y uno se da cuenta que estuvimos a punto de hacerla y lamentablemente parece que hay gente que no le conviene que la gente se desarrolle.
1: Es lo que mencionaste tú hace poquito, fue el tema del chorreo. En algún momento se hablaba que chorreo era para todos.
2: Claro.
1: Pero chorrea para algunos no más.
2: Claro.
1: Entonces, cuando vemos esos números de 700.000 personas con hambre severa, cuando vemos más de 5 millones en un grado de pobreza, ¿de qué estamos hablando? Yo creo que la actual mega reforma que fue aprobada ya por el Senado, ¿no es cierto? Esperemos que traiga cosas positivas también, no solamente para las personas que tienen más, los más ricos, sino también para las personas de clase media, estimado. Hay mucha gente en Curaca Agustín, seguramente usted, vecino o vecina, nos está escuchando, usted tiene que pagarle la locomoción a su hijo para que viaje a estudiar todos los días, y si no, lo tiene en Temuco, aunque tenga a lo mejor educación gratuita, ¿no es cierto? Pero tiene que comer, tiene que pagar locomoción, tiene que dormir, y tiene también su necesidad. Entonces hay muchos vecinos y vecinos que realmente se sienten también identificados, y por eso hay que pelear, Javier. Al menos mi consigna es esa. Mi consigna es que trabajemos también por la gente de clase media, por la gente que realmente lo necesita. Oiga, usted va a pedir un crédito, no se lo pasan.
2: Claro,
1: porque... ¿Ya? ¿Por qué? Porque chuta, siempre la clase media está ahí. La clase media no clasifica, es como, no clasifica porque está casi por ser rico y no clasifica porque no es tan pobre. Entonces, creo que es importante la preocupación también por ese segmento que es relevante, y que gran parte de nuestro país está en esa clase.
2: Yo te digo, todos los gobiernos se han preocupado de los extremos, pero no, siempre la clase media ha ido quedando en desmedro. Y más aún cuando cambiaron el tema educacional, donde ya después no podía elegir el colegio donde tú querías educar a tu hijo, donde quitaron un montón, cuando le dijeron le vamos a quitar los patines a la educación para que todos sean iguales, iguales todos de burro. No, po. O sea, aquí yo quiero que mi hija, mi hijo, mis nietos se eduquen igual. ¿Y qué tengo que hacer? Invertir en la educación, po.
1: ¿Ah? Hay que invertir en
2: educación, sí. En la educación, no tan solo desde el kinder para arriba, así, ¿para qué estamos con cosas? Entonces, claro, un país que no es educado es fácil de convencer por malos políticos, si al mal político no le conviene que haya educación buena, porque hace pensar al ser humano. Entonces yo discrimino, digo, no, este gallo no me conviene porque que no sabe, apurado sabe que la es redonda, po. Entonces, claro, cuando tenemos malos políticos, que no les conviene que la gente se eduque, porque ya entra otro concepto a tallar ahí para elegirlo, por capacidad, no por bla bla. Hay muchas cosas que cambiar. Y se nos pasó la hora. Sí. No, está apurando la luz.
1: Así que la luz se los va a retar.
2: Es que, ¿sabe qué pasa? Que usted, yo le voy a hacer una...
1: Son un cuarto para las 7 y se el reloj ya me llegué a las 12 y media.
2: ¿Cómo será que no tengo ni para cambiar pila?
1: No, puta, ya yo lo regalo.
2: Oiga, pero usted, yo creo que le vamos a rayar el día porque usted se me desapareció por lo menos un mes, así que...
1: Bueno, como...
2: No me venga a presentarse ahí, que le cancelemos porque lamentablemente usted no llegó.
1: Sí, no, está bien, Javier, tírame la oreja nomás, pero como usted también dice, no tiene ahí para la pila el reloj, sí. Yo también tengo que salir también a buscar temas laborales ahí, así que de repente me toca estar afuera de mi comuna.
2: Eso es lo que me da pena a mí,
1: me gustaría estar todos los días acá, me gustaría estar todos los días con mi familia, ir a buscar a los niños al colegio, dentro de eso, pero aquí uno queda en una zona de confort que para mí no es buena, ya uno tiene las capacidades y las competencias, y gracias a Dios estoy trabajando bien, estoy tranquilo, me permite estar algunos días a la semana aquí, estos días viernes, y viene el raspado que me pegó don Javier, pero no podía estar acá, y lo conversamos en su momento también, que avisamos, así que lo importante es en este sentido es poder estar siempre comunicado, siempre conversando de temas que son,
2: si el viernes
1: son
2: se concretos. Lo habíamos asignado usted,
1: pues. No, pero tratemos de mantenerlo, no, pues
2: no, no, si lo entiendo.
1: Pero
2: mire, ¿sabe qué pasa?
1: No me reta más, don Javier.
2: Desde que tengo la radio, que hace ya más de 30 y tantos años, me da mucha pena, inclusive lo dije muchas veces, me da pena ver que los jefes de hogar tienen que salir a buscar pega, irse a la minería, desaparecer esa imagen de padre por 7 días, y llegar después de 7 días reventado de haber trabajado 7 días, y que tus hijos privarle la posibilidad. Entonces, eso es lo que a uno le duele como locura cautinense. Yo soy pyme, soy independiente, me quedé acá, la he sufrido para poder tener lo que tengo. Pero es doloroso ver que se quiebra eso. La mamá tiene que hacer de mamá y papá por 7 días. Sí. ¿Te fijas? Para poder vivir tranquilo y darle educación a esos niños. Entonces, ahora, lo que tú dices es una tremenda verdad. Chile se empobreció. Ahora, aquí a lo mejor no lo notamos, porque todavía tú puedes ir de aquí a, no sé, hacer tus trámites a pie. ¿Cierto? Puedes ir a trabajar a pie si no tienes plata para la micro, pero en ciudades como Concepción, como Santiago, como Temuco, si tú no tienes plata para la micro, ni para una bicicleta, no puedes trabajar. No creo que tendrías que salir a las 3 de la mañana para llegar a tu pega y llegas sin ropa porque te asaltan por el camino, pues. Entonces, eso es un gran desafío para la casta política.
1: Sí.
2: Un gran desafío para las autoridades.
1: Pero ahí está el tema, y dame un minutito nomás. Ahí está el tema, ahí vecinos, vecinas, siempre, cuando usted dice, claro, de los políticos, pero también somos nosotros que elegimos las personas.
2: Exacto.
1: Entonces también hay un tema también que uno tiene que tomar conciencia, tiene que colocar los puntos sobre la mesa, qué es verdad, qué es mentira, a ver cuántas cosas se han hecho, cuántas no, ir avanzando en ese sentido, porque al final usted, vecino, vecina, su familia es lo más importante. Yo he aprendido en todo este proceso, y usted también tiene una linda familia, Javier, y que es un pilar fundamental, Lucy, su hija, su hermano, son una linda familia que obviamente han permanecido en el tiempo a punta de ñeque, a punta de perseverancia, a punta de sacrificio, a punta de poder, que aman su comuna, pues al final este medio de comunicación es un ente para poder educar, para poder entretener, pero para también informar cosas tan importantes como lo que hablaba usted antes, el corte de luz, dónde está, entonces se llega la información, ¿ya? Y así como usted, como otros medios radiales también de la comuna, hacen su pega, que es importante generarla. Y por eso yo digo siempre, el pilar fundamental en cada casa es la familia. En cada casa, y cuando se pierda el concepto de familia, estimado Javier, créame que ahí vamos a estar. Por eso usted, papito, mamita que está escuchando, abuelito, usted entréguele valores, entréguele principios a sus hijos para que sean buenas personas, que es lo principal. Si tiene que ir a estudiar, vaya a estudiar. Ya, si tiene que mojarse, se moja. Ya nosotros cuando íbamos a estudiar, ¿cómo íbamos?
2: No se quedamos con el calorcito del cuerpo.
1: Entonces, de repente se está colocando todo, si la educación de cierta forma se va, de cierta forma por temas, diferentes reformas, se va echando a perder por diferentes cosas, si nosotros tratemos desde la casa, tratar de que eso no se eche a perder más. Tratemos de ir sumando ir multiplicando antes de ir restando y dividiendo. Así que ese es un mensaje para la hora de almuerzo, en este caso que están escuchando los vecinos y vecinas. El celular déjelo un ratito al ladito. Pensemos también que tenemos personas al frente y no podemos estar con el celular almorzando. Los niñitos, quiten el celular un ratito. Si tienen que saber que existe un papá, una mamá, que existe un oficio, como dice mi señora, oficio le llama cuando mandan a los niños, que ahí tienen que hacer su cama. Santiago tiene que entrar leña. Él sabe que el día domingo tiene que entrar leña, y si no, está mal, pues tiene que tener los dos cajones con leña listo el día domingo, y es un rol que ha ido sumiendo. Tiene que saber que hacer su camita, pero cuando les vamos quitando esos deberes, cuando les vamos quitando esos pequeños deberes, los niños se están tomando más derechos que deberes, y ahí vamos perdiendo y vamos tomando otra sociedad. Así que importante conversación tuvimos hoy día, vecino.
2: Víctor, yo te quiero hacer un reconocimiento. La verdad que mientras fuiste autoridad, y todavía, yo sé que te gusta mucho la radio, te gusta mucho comunicar, y eso es importante, es innato en las autoridades, el tener un nexo con los medios. Las redes no lo hacen todo.
1: No, estamos claros que no.
2: Esto te acerca a la gente, y esto te produce una retroalimentación. Te agradezco en que sigas creyendo en la radio, que sigas creyendo en la comunicación, y es importante, porque aquí las cosas hay una sensibilidad, hay una cercanía. Tú llegas a ese adulto mayor que no tiene la vista para estar mirando el teléfono, pero sí tiene su buen oído, y si tiene problema de oído tiene audífono, pero te está escuchando, y la radio llega a cualquier parte. Yo soy hincha de la radio, no veo tele.
1: Muy bien.
2: Así que gracias, Víctor, por venirnos a visitar. Y tú sabes que el día viernes, si no, te vamos a correr la raya próximo.
1: Gracias a todos y a todas, que tengan un excelente fin de semana. Dios los bendiga, y a cuidarse de los temporales existentes en este momento. También mucha empatía con la gente, compatriotas que están en el norte de nuestro país también, que lo han pasado bastante mal. Así que un abrazo para cada uno de ustedes y que tengan un excelente y maravilloso fin de semana. Saludos.
2: Gracias. Chao.
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están? Muy buenas tardes. Saludos para usted que está junto a nosotros en este su rinconcito mexicano. Bueno, un poquito atrasadito estamos en cuanto a la edición del programa, pero igual vamos a saludar a quienes nos acompañan diariamente. 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Bueno, lamentablemente hay otro accidente, pero felizmente no es mayor, solamente un ronceo de un camión ahí en Vega Larga, así que estaban tratando de sacarlo hacia la ruta que había quedado ahí cercano a la cuneta. Situaciones que se viven en esto de mucha afluencia de camiones, así que por favor, usted que va en tránsito en la ruta CH-181, hágalo con mucha precaución, evitemos riesgos de accidentes. Vamos a estar con bastante flujo de vehículos mayores durante estos días que está el paso Los Libertadores, el Cristo Redentor, están cerrados, así que sí o sí, hasta el próximo fin de semana, aproximadamente 3 o 4 de agosto, nos decían, según información extraoficial. Así que tengan cuidado, porque se va a aumentar todo lo que es la cantidad de vehículos de carga que van a transitar por la ruta CH-181. Así que usted, si tiene que salir, hágalo con horas de anticipación y evite también los accidentes para así tener también llegar a casa sin ningún problema. Y sea respetuoso también de las señaléticas, respetuoso de las leyes del tránsito y así evitamos algún accidente. Saludos para todos nuestros amigos que están en la sintonía.

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Ya son las 13:43, solo 17 minutos nos separan de las 2 de la tarde. Bueno, habían unos amigos que estaban sin energía eléctrica todavía en el sector de Mayín del trailer, así es que vamos a hacer las consultas, qué es lo que pasa ahí con nuestros amigos que lamentablemente están sin energía eléctrica todavía. Y se viene otro frente de mal tiempo todavía, así que este fin de semana y para el lunes son varios frentes que vienen llegando de a poquito y que traen diferentes intensidades de nieve y lluvia. Bueno, saludos para nuestros amigos que hoy día están cumpliendo años y para usted que está celebrando alguna fecha importante o especial, le enviamos nuestro cariño, que tenga un excelente día. 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

su rinconcito mexicano. Saludos para todos nuestros amigos que están en la sintonía en el 95.7, 98.1, www.radiocolección.cl, a través de nuestra señal online. 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

Compartimos su rinconcito mexicano de este fin de semana, 24 de julio y día. Saludamos a las Cristinas. Y para usted que cumple años, celebra algo especial o importante, le enviamos nuestro deseo de que tenga pero un excelente día, un buen fin de semana. Bueno, siempre las recomendaciones para todos quienes van en tránsito vehicular en la ruta CH-181. Está con bastante tránsito de camiones, así es que tenga usted precaución. Ya han habido en estas semanas 5 accidentes, ¿eh?, de diferente intensidad y lamentablemente con algunas personas gravísimos. Así que tenga mucha precaución si usted transita en la ruta CH-181. El día de hoy hubo un camión también que quedó atravesado ahí en la zona del sector Vega Larga. Se suma a eso el camión de anoche que se volcó en la cuesta de Rarirruca. Así que, por favor, tengamos precaución. Tenemos mucha cantidad de camiones que van a transitar durante estos días, producto de que está el paso cerrado en la zona centro de nuestro país, que es el principal paso. Las alternativas estarían en Paso Pinochet. Por lo tanto, mucha precaución, nuestros amigos conductores. Si usted va a salir hacia Victoria, hágalo con antelación por cualquier cosa, porque como van bastantes vehículos, a veces es muy peligroso adelantar los camiones. Van juntos, no hay espacio. Así que sí o sí, tengan precaución, evitemos accidentes, que han habido demasiados. Vamos a enviar un cariñoso saludo para nuestros amigos de Lonquimay desde Talagante. Nos envió un saludito don Lalo Lillo. El saludo cordial para su familia que está en Lonquimay, para su hija Juliana Lillo, para Vanessa, para Martina, para Benja, para Karen y toda la familia ahí en Lonquimay, y en especial también para el Club Deportivo Cayunco, dijo que son los mejores. Así es que un saludo de parte de Lalo Lillo desde Talagante, el saludito de nuestro amigo que nos envía también ese mensaje para nuestros amigos de Lonquimay. Saludos también a él, está escuchando la radio a través de nuestra señal online en Talagante. Así que un gran abrazo, don Lalo, que tenga una excelente tarde. Un buen

su rinconcito mexicano. Saludos para todos nuestros amigos que están en la sintonía, en donde quiera que usted se encuentre escuchando la Radio Colección. Ahí enviamos un saludito también a Talagante, a nuestro amigo Lalo Lillo, que está en la sintonía. Un nuevo sistema frontal se aproxima a la Araucanía. Este viernes el gobierno hizo un COGRI regional para abordar las medidas para este nuevo sistema frontal que trae precipitaciones que alcanzarán los 70 milímetros de agua caída, además de isoterma cero alta, vientos con rachas hasta 70 kilómetros la hora en la zona del litoral, valle y la región de la Araucanía. Así que para usted que tiene actividades este fin de semana, hacer algún trabajo especial, ponga ojo también a todas las condiciones climáticas, cómo van a estar, para evitar situaciones de riesgo. Lamentablemente todavía tenemos gente sin energía eléctrica. Nuestra amiga Magdalena nos envió un mensaje y ella vive en el sector de Quebrada, por ahí entre Mayín Alto, y hay un corte que se estima en la reposición del servicio a las 20 horas de hoy. El corte que dice afecta las cercanías del sector Naranjo, por ahí Mayín del Trailer, por el paradero como 20, me dijo ella. Ahí estaría entonces la información a las 20 horas, según la página de Frontel, Isaesa. Se puede ya revertir este corte, y que tiene un total de 32 clientes afectados, 32 familias que están afectadas lamentablemente por este corte, que todavía está en la comuna de Lonquimay. Se repusieron todos los otros sectores, pero queda pendiente este, y me parece otro en Pedregoso. Este están trabajando para entregar mayor detalle, dice. 24 a las 18 horas, reposición estimada para el sector Pedregoso. Y el Naranjo, lamentablemente, ahí la reposición es para las 20 horas de hoy. Eso es lo que se informa a través de la página de Saesa. Así que ahí está la información para todos nuestros amigos que están en la sintonía, en especial de los sectores rurales que todavía tienen problemas con los cortes de energía eléctrica. Bueno, harta fortaleza nomás, porque a estas alturas se descongela todo, se complica todo. Así que no abre el refrigerador, deje los cerraditos para que no siga aumentando la temperatura y echando a perder las cosas. Ya ahí está la información para nuestros amigos de los sectores rurales, que en este tipo de situaciones se pasa mal con las complicaciones. Tenemos nevadas también para los próximos días, y el lunes llegaría otro sistema frontal, así que hay que estar preparados para nuestros amigos de los diferentes sectores. 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Saludos para nuestra amiga Selma, para nuestra amiga Susana, que están en la sintonía día a día. Le enviamos un cariñoso saludo. Están en Supermercado y

su rinconcito mexicano. Saludos para todos nuestros amigos que están siempre junto al 95.7, 98.1, www.radiocolección.cl a través de nuestra señal online. Estamos saludando a las Cristinas hoy día, así que todas nuestras amigas que llevan este nombre le enviamos nuestro deseo de que tenga un excelente, pero excelente día. Y para usted que cumple años, con mayor razón, un gran abrazo, que sea un día maravilloso para todos nuestros amigos y amigas que están en la sintonía del 95.7, 98.1, www.radiocolección.cl. Bueno, si usted nos puede colaborar con este servicio de utilidad pública, la colaboración en dinero para ir en ayuda de la señora Yesenia Barría Ulloa, que sufrió un grave accidente.

Marisa. Marín se llama la persona para que pueda colaborar también para ir en ayuda de nuestra vecina, la señora Yesenia Alejandra Barría Ulloa. Se encuentra grave en el hospital regional de Temuco después de un accidente ocurrido acá en nuestra comuna. Así que si pueden colaborar, se agradece de todo corazón lo que vale. Si no tiene dinero en efectivo, bueno, las oraciones son buenas también. Así que le agradecemos de todo corazón. Seguimos compartiendo este rinconcito mexicano de hoy. Tenemos otra información también para nuestra amiga Magdalena Curical, que ella es de el sector Mayín Rinconada, paradero 20. Están sin energía eléctrica hace más de 3 días. Se estaban consiguiendo una batería con los vecinos para tener un poco de iluminación, sobre todo en estos días que son bastante cortos y oscuros. Así que nuestra amiga Magdalena estaba preocupada por el tema de la luz. Aparece un corte inesperado en el sector que afecta a 32 clientes que están sin servicio en el sector Rinconada Mayín, paradero 20. Y se prevé que se reponga la energía hoy día 24 a las 5 de la tarde. Estaba determinado como a las 20 horas, pero ya le pusieron 9 horas de reposición estimada, 5 de la tarde. Así que para nuestras amigas, nuestra amiga Magdalena Curical, ahí está la información. También queda un corte pendiente por ahí, por sector, una parte del sector de la cabaña Maguida de Lonquimay en Pedregoso. Quedaría pendiente ese, pero la reposición es sí o sí hoy día. Así que para que tengan presente también nuestros amigos de los sectores rurales, que lamentablemente con las condiciones climáticas hay un grado de afectación en los sistemas eléctricos por la nieve, por el viento. Así que ya una complejidad llegar a los sectores rurales de la comuna de Lonquimay, que es bastante rural. También nos encargaba un vecino de un sector rural que el camino estaba bastante malo ahí, camino hacia el Naranjo y Mayín, por ahí está medio complicado, así que sí, el municipio puede colaborar con los vecinos, se agradece. Ya, la reposición para ese sector de Pedregoso es como a las 18 horas 6 de la tarde, así que se supone que hoy día va a estar todo solucionado durante las horas de la tarde. Así que un gran abrazo a todos nuestros amigos y amigas de los sectores rurales y mucha fortaleza en estos días.

Le agradecemos su gentil sintonía. Saludos para todos nuestros amigos que están en la sintonía en este día viernes 24 de julio. Bueno, no faltan ahí en la cuesta de Rari, donde lamentablemente se volcó un camión. Ahí hay gente esperando ahí que pueden sacar. Lamentable, una mala costumbre que ya se pierde la vergüenza en nuestra comuna de Curacautín. Así que eso nomás quería decir. Que tengan un excelente fin de semana. Si Dios quiere, nos encontramos mañana.

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3: El gobernador de la Araucanía dijo que se hará uso del 2% de emergencia. Se invertirán, entre otros, en generadores para los comités de agua potable rural. La región se encuentra en alerta temprana preventiva por evento meteorológico. Carabineros detuvo en las últimas horas a un hombre por femicidio frustrado en Temuco. Quedó en prisión preventiva. su parte, la Policía de Investigaciones detuvo hoy temprano, de madrugada, a dos personas en cumplimiento de órdenes judiciales pendientes por hechos ocurridos entre el 2021 y 2022.
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0: encabezado por el delegado presidencial en la provincia de Malleco, que subroga al de la región de la Araucanía, Francisco Liubetic, hablamos de Víctor Manoli, se realizó el Comité para la Gestión de Riesgos de Desastres en la Araucanía. Invitado especialmente el gobernador René Zafirio Espinosa, quien entregó importantes detalles, y es por eso la ubicación dentro de nuestra plataforma informativa, abriendo este recuento noticioso, es la gran inversión que se va a realizar especialmente en agua potable rural, elemento básico para el desarrollo humano. Esto dijo René Zafirio al momento de enumerar la inversión del 2% que tiene su responsabilidad en el CORE.
1: Bueno, yo quiero agradecer al delegado presidencial provincial, que está en calidad de subrogante del delegado presidencial regional, quien se encuentra en Santiago. Bueno, solicité esta reunión especial al COGRID con el objeto de poder formular algunas iniciativas que estamos trabajando en el marco de la inversión del 2% para emergencia, que es de resolución regional. Por primera vez en el presupuesto de las regiones del país hay un 2% de su presupuesto que es de resolución del gobernador en conjunto con el COGRID y particularmente con SENAPRED. Les he informado que hemos, como GORE, tomado la decisión de dotar en primer lugar a un primer grupo de 61 aguas potables rural con equipamiento de última generación de generación eléctrica para impedir que cuando se producen cortes de energía eléctrica, además esos sectores queden sin agua. Este equipamiento va a permitir que cualquiera sean las circunstancias de abastecimiento de energía eléctrica, agua siempre va a haber disponible y no va a ser necesario su transporte a través de camiones aljibes. La segunda iniciativa que hemos tomado, también en el área de la prevención de la próxima temporada de incendios forestales, puede llamar la atención que hablemos de incendios forestales cuando estamos inundados, pero la verdad es que aquí no hay tiempo intermedio. Salimos de las inundaciones y entramos a los incendios forestales. Y hemos tomado la decisión de dotar a la pista aérea de Victoria de 4 estanques de 40.000 litros cada uno para el abastecimiento de los aviones con agua y retardante. Este equipamiento, que no son solo estanques, sino que es el equipamiento completo para la carga del retardante y de agua, va a disminuir a la mitad el tiempo de recarga de los aviones y en consecuencia la respuesta va a ser mucho más eficiente. Además, esto se complementa con 39 estanques móviles que se van a implementar en distintos puntos de la región, de 45.000 litros cada uno, que va a permitir que los helicópteros que no tienen acceso directo, rápido, para recargar sus bambis y poder atacar los incendios forestales, lo hagan en estos estanques que van a estar localizados en puntos estratégicos previamente definidos por SENAPRED, que es el organismo técnico a cargo. Y por último, informarles que hemos dispuesto la compra de 20 vehículos de doble tracción para igual número de municipios de la región. Estos vehículos están dotados de conexión satelital, de tal manera que van a ser, además, en las emergencias, puntos de conectividad que no van a sufrir alteraciones porque van a contar con antenas Starlink y además con drones que tienen una autonomía de 15 kilómetros y de carga total de 6 horas y con visión nocturna. Estos vehículos van a permitir diversificar la respuesta en puntos claves que ya SENAPRED conoce y que tiene catastrados como puntos de mayor conflictividad en el tiempo en que se producen los incendios forestales.
2: ¿Cuándo se implementa todo esto, gobernador, y cuál es la inversión?
1: La inversión equivale al 2% del presupuesto de la región para emergencia, que asciende a 3.605 millones de pesos. Estamos hablando de tecnología de última generación, con cargo al presupuesto del 2026. Una vez que estén emitidas las órdenes de compra, estimamos que en 10 días estos equipamientos van a estar disponibles. Con cargo al mismo 2% del presupuesto 2027, estamos diseñando en conjunto con SENAPRED una estrategia de inversión que le permita a SENAPRED precisamente tener aún mejor capacidad de respuesta que la que hoy día estamos dotando. Estamos comprando, en el caso de los vehículos, estamos comprando 20 en esta ocasión, y los 12 restantes se van a comprar con cargo al presupuesto del año 2027. Estas 20 vehículos que se compran ahora están definidos por la complejidad de acceso que tiene el territorio de las comunas al que van a ser destinados. Es decir, hemos privilegiado la costa, la precordillera y cordillera, y la provincia de Malleco, y fundamentalmente aquellas comunas que no tienen acceso directo a la Ruta 5.
0: ¿Escuchó usted precisamente al gobernador de la Araucanía, René Zafirio, anunciando la inversión del 2% de emergencia en distintas comunas y los ítems? Se invertirá, por ejemplo, en generadores para el agua potable rural. Muchos de estos comités han sufrido el corte del vital elemento debido a la falta de energía eléctrica, que es precisamente la que impulsa el agua hacia los domicilios. Se van a invertir entonces en generadores para agua potable rural, vehículos de emergencia con alta tecnología para municipios, y además se va a equipar el aeródromo de Victoria con tanques de 40.000 litros de agua y otros de 20.000 litros para complementar en casos de emergencia. Un anuncio que se realizó en el COGRID realizado este mediodía en Temuco.
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0: en plataforma informativa. Actualizamos la información respecto de los sistemas frontales para hoy y este fin de semana, en la voz de Jan Gorayev. Respecto a estas alarmas y sistema frontal, la región se encuentra, recuerde usted, en alerta temprana preventiva por evento meteorológico. El domingo ingresa un nuevo sistema frontal asociado a lluvias de hasta 70 milímetros y con una isoterma cero bastante alta. Además, se está alertando por vientos de hasta 70 kilómetros a la hora en el sector litoral y valle de la región. Escuchemos al director de Senapred para Cautín y Malleco.
1: Desde Senapred Araucanía informamos que estamos monitoreando el desarrollo de dos nuevos sistemas frontales que van a llegar a nuestra región. El primero tiene que ver con un sistema que ingresa hoy viernes 24 hacia el sábado, que va a aportar con precipitaciones, con un foco importante en la cordillera de hasta 30 milímetros de precipitaciones de lluvia y 60 centímetros de nieve. Además se suma un aviso de la Armada por mal tiempo para el día sábado, con rachas que podrían llegar en el litoral de hasta 55 nudos. Para el día domingo hacia lunes, el aviso de la Dirección Meteorológica de Chile habla de probabilidades de 70 milímetros en cordillera, con hasta aproximadamente 10 centímetros de nieve. Y esto, la principal novedad o la principal preocupación reside en que la isoterma cero podría estar alta. Eso implica que donde hay nieve en este momento, donde se podría acumular, va a caer precipitación líquida y podrían producirse inundaciones de bordes de río. Es por eso que estamos haciendo nuevamente el llamado a prepararnos, a informarnos de las condiciones meteorológicas en los canales oficiales, en todo momento, aprovechar de planificar las salidas al exterior durante este fin de semana, evitar salir si no es necesario, sobre todo en la presencia de estas precipitaciones o de nieve en la cordillera o el viento en el litoral, evitar acercarse, evitar cruzar lechos de río, ¿cierto?, que pudieran estar subiendo sus niveles o estuvieran pronto a desbordarse, a aprovechar de reparar techumbres que se hayan podido volar con los eventos anteriores, limpiar el hogar, limpiar las canaletas, sumideros de agua, aislar la casa ante la posibilidad de ingreso de viento, ¿cierto? Y ante cualquier emergencia, como siempre, dar aviso inmediatamente a carabineros, a bomberos y a la municipalidad respectiva para poder abordar rápidamente cualquier tipo de contingencia.
0: La información emanada del Senapred da cuenta que este domingo ingresa un nuevo sistema frontal asociado a lluvias de hasta 70 milímetros a la hora, con isoterma cero alta. Además, se advierte vientos de hasta 70 kilómetros a la hora en el sector litoral y valle de la región, donde está inserta la capital regional Temuco. Sobre los cortes de energía eléctrica, severo fue el informe que entregó el alcalde de Temuco, Roberto Neira, respecto de dos empresas.
2: ¿Cómo saber si una vivienda está sin luz? La única forma que tienen para saber es que la familia llame a la empresa e indique que se encuentra con la luz cortada. Y eso en el siglo XXI, yo no me parece anecdótico. Entonces ellos me dijeron que están empezando a trabajar en un recambio a medidores inteligentes que anuncian una alarma cuando se corta la luz de la vivienda o un sector de la ciudad. O sea, me parece un poco inédito, por decirlo de alguna forma, que una empresa, que las empresas distribuidoras en Chile a lo menos inviertan y no nos carguen el costo a nosotros, porque también esto nos pagamos mes a mes y necesitamos la modernización de estos elementos, y esto es un punto que se está discutiendo en el Congreso con una ley, modificación de una ley respecto a las materias de la redistribución, el cómo se transporta la electricidad, ¿no es cierto?, que hay distintos tipos de empresas, generadoras, las transportadoras y las distribuidoras. Entonces hay un tema que aquí hay que analizar como país, porque esto también corresponde a la seguridad de las personas. Estar sin luz varios días no solamente significa no poder ver tele, significa mucho más aquello. Y hoy día la utilización de la electricidad para cocinar, para refrigerar, es parte de la vida diaria. Así que eso me sorprendió, esa información que me entregó CGE, y yo creo que uno de los puntos que van a tener que trabajar las autoridades correspondientes, el Ministerio de Energía y también la Superintendencia, en exigir un recambio de medidores inteligentes para que la empresa pueda actuar mucho más rápido y no que tenga que estar esperando el llamado de quien paga el servicio. Se habló del proceso de soterramiento, la nueva ley plantea esta materia de poder mejorar las condiciones. Ahora, el soterramiento es carísimo en Chile. Ustedes saben que un proyecto evaluado por el Ministerio de Seguridad Social, redes de nosotros, solamente como ejemplo, cuando se elaboró Pedro Valdivia en su primera instancia de proyecto, contemplaba el soterramiento completo de la avenida, pero eso aumentaba, según la cotización y todo el análisis con la empresa, superaba los 5.000 millones de pesos, además, porque ya el proyecto era una gran inversión. Entonces, acá lo que se tiene que hacer, y parece que la ley nueva trae incentivo a las empresas para invertir en estas materias. Pero que el llamado que uno hace como alcalde es que estos incentivos que plantean las leyes no sean a costo de los consumidores. Si es el problema de este país, que todos nos cargan a nosotros lo que, ¿no es cierto?, consumimos y tengamos que pagar los servicios básicos, son las empresas las que tienen que hacer cargo y llevar adelante los costos, como por ejemplo lo que estoy planteando, el recambio de medidores inteligentes, y eso debía ser lo más pronto posible porque no podemos estar supeditados a un llamado del consumidor a que la empresa pueda actuar. Entre las cosas positivas que se vio con CGE es hacer una planificación después que pase esta época invernal de las podas estratégicas y sectorizadas y focalizadas en situaciones complicadas con árboles, y eso complementarnos con la empresa privada y nosotros como municipio. Ahora, efectivamente podemos tener problemáticas como son el catastro de árboles, pero imagínense ustedes que si yo tendría que podar toda la cantidad de árboles que supera los 100.000 árboles de la ciudad de Temuco, yo tendría que necesitar anualmente sobre 1.300 millones de pesos. Por eso, nosotros tenemos una capacidad financiera de poda de aproximadamente 20.000 árboles por año. Eso es lo que realizamos. Por eso, a veces la presidencia dice, hoy llevamos 2 años esperando porque vamos por sector. Entonces, a lo mejor la planificación. Y ahí, el Colegio de Ingenieros Forestales podría, ¿no es cierto?, colaborarnos como institución gremial a los municipios y a las empresas distribuidoras estas materias. También nosotros ya estamos viendo un catastro de árboles que tienen que ser recambiados porque ya tienen su vida, ¿no es cierto?, natural ya al extremo. Árboles que tienen más de 100 años en la ciudad y que están sufriendo el daño propio del tiempo, y eso tenemos que evaluar. Pero también aquí quiero hacer un llamado. Nosotros, por ejemplo, en la Plaza Entre Lago tuvimos que realizar una poda. ¿Y qué pasó? Que un grupo de personas ambientalistas nos colocó un recurso de protección y la Corte lo acogió con orden de no innovar. ¿Qué significa? Que no podemos intervenir. ¿Qué pasa si con un temporal como el día de hoy se cae uno de esos árboles o esas ramas sobre una persona y la termina matando? ¿Qué pasa si cae sobre una casa y la termina dañando? ¿Quién va a ser la responsabilidad? Entonces yo entiendo que nosotros tenemos que respetar el medio ambiente, que tenemos que cuidarlo y que tenemos que siempre propiciar la normativa. Pero hay ciertos criterios que nosotros como municipalidades tenemos que abarcar. Y uno de esos es aquello. Entonces, aquí es donde tenemos que ponernos de acuerdo en que cuidar el medio ambiente es muy importante, pero también que tenemos que cuidar la vida y la integridad de las personas cuando estos árboles pudiesen provocar un daño. Entonces, son varios los factores que se tienen que analizar al minuto de la evaluación de la extracción de un árbol, porque nosotros cuando extraemos un árbol, muchas personas no lo solicitan y no aplauden, pero también tenemos otras personas que nos critican. Entonces aquí nosotros estamos poniendo el interés superior de las personas, entendiendo que ese árbol, no estamos cortando 20 ni 30, que ese árbol el que pudiese generar un problema. Y me he llenado de oficio de una persona en particular pidiéndome explicaciones, como yo tengo que destinar a funcionarios a responder eso. Y eso es distraer también la función pública. Entonces a veces se nos supera las leyes de transparencia y varias cosas más, que personas piensan que tenemos que responderle todos los días, pero en realidad nosotros respetamos la ley, respetamos el derecho de la persona, al ciudadano, a estar informado, pero también que sea utilizado pensando siempre en el bien común.
0: Lo dijo el alcalde de Temuco, Roberto Neira, asumiendo la responsabilidad de sus dichos. La empresa Frontel y Codiner no han dado el ancho y tampoco han dado la cara, como sí lo hizo la CGE.

0: La Policía de Investigaciones detuvo hoy a dos personas en cumplimiento de órdenes judiciales pendientes por hechos ocurridos entre el año 2021 y 2022. Uno de los detenidos es Juan Millanao Huayquillán, investigado por un ataque registrado en septiembre del año 2021 en la ruta CH-181 en la comuna de Victoria. En esa oportunidad, alrededor de 15 sujetos armados bloquearon la vía con árboles, dispararon contra un tractocamión, intimidaron al conductor y lo obligaron a descender. Luego sustrajeron el vehículo y diversas especies. El camión fue recuperado posteriormente con daños provocados por fuego en la cabina y parte del semi-remolque. El segundo detenido es Jorge Huenchuyán Millanao, quien mantenía órdenes pendientes en dos investigaciones. Una corresponde a un hecho del año 2022, también en la ruta CH-181, donde sujetos armados bloquearon el tránsito, amenazaron de muerte a un camionero y le sustrajeron su teléfono, documentos y dinero. El vehículo recibió impactos y durante el posterior despeje de la ruta, un carro policial fue alcanzado por perdigones sin funcionarios lesionados. La otra causa se originó en el año 2021 por la usurpación del Fundo Miraflores, donde el procedimiento policial para recuperar el predio se registraron diversos cortes de ruta y ataques con armas de fuego desde sectores boscosos. Dos vehículos de carabineros resultaron dañados, uno de ellos por impactos balísticos. Al respecto, el presidente de la Asociación de Agricultores de Malleco, Sebastián Navellán, calificó las detenciones como una muy buena noticia. Todo esto, dijo, favorece a la provincia, señalando que responden a una demanda histórica de quienes han debido enfrentar hechos de violencia en el mundo rural.
1: Hoy amanecimos con una muy buena noticia. Fueron detenidos dos integrantes de la RMM, personas que han causado daño, terror a toda la población del mundo rural en la provincia de Malleco. La Araucanía ha sido víctima de atentados, de dolor, de daño, producto de estas personas que se creían intocables. Basta, llegó su hora de que enfrenten la justicia y se queden en la cárcel. Como Asociación de Agricultores de Malleco, felicitamos al gobierno, al Estado, por hacer el trabajo y ponerse los pantalones para trabajar en son de la paz, de la justicia, para que el mundo rural pueda volver a trabajar y vivir en paz.
0: Lo dijo el presidente de la Asociación de Agricultores de Malleco, Sebastián Navellán, en plataforma informativa. Las investigaciones son dirigidas por la Fiscalía de Victoria y desarrolladas junto con la VIPE y el Laboratorio de Criminalística de la PDI, ambos detenidos en la comunidad Los Cuyamapu o Pancho Curamil de Victoria. Los detenidos pasan en las próximas horas a control de la detención en el Juzgado de Garantía de Victoria. Así estamos concluyendo una nueva edición de Plataforma Informativa, que cada día y desde las 13 horas le acompaña, uniendo Cautín y Malleco con identidad regional. Vamos, desde La Paz a La Esperanza y de Mar a Cordillera. Son 32 comunas en sintonía. La puesta en el aire, Alejandro Campos. La edición y conducción periodística de un servidor, Lucho Vergara. Hasta la próxima.
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3: Estamos comenzando. ¿Qué tal? ¿Cómo están todos ustedes, amigos míos, para este día viernes? ¿Cuándo sellamos la semana? En muchas ocasiones, obviamente. En el tema del trabajo, también. Bueno, hay unos amigos que les toca el sábado o el domingo, o les queda de turno el fin de semana, pero bueno, se da por finalizado lo que es oficialmente la semana, señoras y señores. Diciéndolo nosotros, obviamente. Pero si usted tiene que seguir trabajando, bueno, ahí está. Hay que ponerle el hombro, mi querido amigo. Oye, no nos enredemos más, queridísimos amigos, y saludar a toda la gente que ya está con nosotros, acompañándonos aquí en hasta... Perdón, señoras y señores, porque estoy un poquito constipado también. Y seamos naturales. Y bueno, para anunciarles que vamos a entrar con canciones también, nuestros auspiciadores y por supuesto las ofertas de Supermercado Ahorra Más. Mira, ya estoy saludando a nuestros auspiciadores. Buenísima, en buena hora también. Y bueno, desear que hayan tenido una semana laboral maravillosa y que, bueno, este descanso de fin de semana para algunos y muchos también sea pero espectacular junto a la familia, junto a alguna cosita especial que tengan que realizar también durante este fin de semana, ¿ok? Amigos míos, esto ya comienza, es la mejor tarde de Chile, soy Carlos Aires y muchas gracias nuevamente porque estén ahí.

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Sánchez Aedo, tú no tienes corazón. Ya, queda muy cerca para agosto, donde vamos a entregarles canciones y más canciones de Sánchez Aedo aquí en la Radio Colección, y también para que las busquen en las plataformas digitales. Panorama, Emanuel Rodríguez 1080 también nos va a acompañar con buena música, con buena onda, aquí en tu Radio Colección.

gran saludo. Estamos acompañándoles a ustedes, amigos míos, quienes hoy día ya comienzan un fin de semana riquísimo a esta hora ya de la tarde. Muchos están en casita haciendo y programando lo que van a hacer este fin de semana con respecto a casa. Y también, bueno, con lo que es el pronóstico del tiempo, que no se viene muy augurante. No se viene como quisiéramos, pero bueno, estamos en invierno y tenemos que aceptar las condiciones climáticas que se nos ofrece en esta estación importantísima de invierno. Así que bueno, ya veremos qué hacer ahí en casita con respecto a lo que es esta temporada de invierno, ¿ok? Y bueno, que nos quede muy bien lo que vamos a hacer, algún arreglito, una limpiadita de canaletas, que viene muy bien porque va a llover bastante, dicen, viento también. Hay un martillito y remachar las planchas de zinc, todo lo que pueda significar algún peligro para nuestra integridad física, señoras y señores. Bueno, hay que echarle una ojeadita ahí en el patio, o si no, en la parcela, mis queridos amigos, ahí revisando todo aquello, ¿ok? Nosotros te seguimos acompañando con más música en tu Radio Colección.

Esta canción que está de cortina abajo tiene también muy buena introducción. Se llama Borderline, de la reina del pop. Ella es Madonna. Si quieres, obviamente, sacarla de alguna plataforma digital. Borderline. Buenos videos tenía siempre, o siempre ha hecho muy buenos videos Madonna. Y ya la estamos desapareciendo. No. Aún le queda cuerda para rato a esta veterana de la música. Oh, escuchar. Pero claro, porque no solamente se le puede decir a una persona que tiene muchos años veterana, sino que también se le puede decir a la profesión que tiene. Todo el trayecto que tiene. Gente veterana en lo que hace. Profesión, en fin, todo ese tipo de cosas, ¿cierto? Así que bueno, junto a ella, junto a la cortina Borderline de Madonna. Oh yeah. Estamos acompañándoles a ustedes, amigos míos, también con las canciones maravillosas de Sánchez Saedo, Para No Pensar en Ti. Escúchala, hazla tuya, búscala en las plataformas digitales. Sánchez Saedo, Para No Pensar en Ti. Y ya se viene apareciendo Tú No Tienes Corazón también, de Sánchez Saedo. Te la entregamos aquí en la Radio Colección, como siempre, en la programación que tenemos durante todo el día. Colección, te sigue acompañando con buena música.

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0: Estamos con todo un mundo de cosas, mis queridos amigos, aquí en la Radio Colección, y también con noticias, cosas interesantes que nos dan a conocer. Por ejemplo, vamos con el pronóstico del tiempo. Ya vamos con el pronóstico del tiempo, señoras y señores. Mientras escuchamos buena música. El pronóstico del tiempo, mis queridos amigos, vamos con eso. Oye, fíjense que esto se nos viene cuesta arriba en el tema de las lluvias. Sí, las lluvias. Tenemos un día viernes con precipitaciones, una máxima de 9 grados, que ya tienen que estar los 9 grados a esta hora. El sábado, atención, el sábado mañana se espera una máxima de 10 grados y una mínima de 8, lluvia obviamente. Domingo, pensaron que iba a decir, tus besos fríos como la lluvia. El día domingo, atención, 11 grados como máxima y una mínima de 8, con 3 gotitas de agua. Ahí, pa, pum. Es la gráfica que estamos viendo. También, señoras y señores, para el día lunes, ya esta semana que va a comenzar, dentro de estos 2 o 3 días que se nos vienen como fin de semana y descansar. Hoy el lunes tenemos bastante lluvia, ¿eh? Hay como 5 gotitas y una nube muy gris. Se espera una máxima de 8 grados y una mínima de 3. El martes nublado, no, ni por nada se asoma el carita de gallo. Te comento de inmediato. Claro, porque la próxima semana se ve con pura lluvia, pura gotita celeste así, ¿eh? Lo que nos indica que, claro, sí. Sí vamos a tener lluvia. La temperatura se alza un poquito, sí, el día miércoles a los 12 grados. ¡Ay! Y la mínima son 2 grados, señoras y señores. Bueno, estamos en invierno y hay que acatar las señales ahí del divino, señoras y señores, amigos y amigas. Preparando nomás, pues nada más que eso, con picarones, con sopaipillas, con todas esas cosas. Esas comidas riquísimas, abundantes en calorías que tenemos ahí, que nos hacen engordar muchísimo. Pero esa es la idea, ¿no? Para cada temporada tenemos la primavera para adelgazar un poquito y para ponernos camisas mojadas, camisetas mojadas. Tanta cosa, Dios mío. Vamos a seguir con más música, con más éxitos, amigos míos, amigas mías, aquí en tu Radio Colección, como siempre, y junto a Panadería y Pastelería de Limas, así a secas, Balmaceda 890, es lo rico en tortas, chisca y facturas medias lunas, en pan calientito a toda hora, y esto en Lonquimar.
1: ¡Salud, mami! ¡La Rosalía!

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3: Ya. Vamos, cerraron, weón.
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que contarte que estamos junto a Sánchez Saez, amigos míos. Su canción, Tú no tienes corazón. Bueno, y le he ido comentando a ustedes, amigos míos, que ya se está trabajando en los siguientes singles que van a estar viendo la luz del día y entrando a sus playlists y plataformas digitales y la radio también, allá por el mes de agosto. Sánchez Saez está trabajando para ustedes, para que tú sigas cantando, disfrutando, pensando, soñando con las canciones y las letras de Sánchez Saez. Oye, le vamos a dejar con la canción que tanto nos gusta, que se llama Tú no tienes corazón. Sí, aquí en la Radio Colección, amigos míos, porque nos seguimos enamorando con un gran grupo, un dúo. Sánchez Saez, Tú no tienes corazón. Lo escuchas aquí en la Radio Colección.

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echamos una ojeadita a la prensa, mis queridos amigos, a ver qué nos comenta la prensa con respecto a novedades, cosas simpáticas que podemos destacar para este día, sí señora, sí señor, tumbe, tumbe, tumbe. 12 tendencias tecnológicas que marcarán la agenda de 2026. Vehículos autoconducidos, lo tenemos. Robots, ¿eh? No, puede ser bots o robots. Humanoides, también lo hemos visto. Modelos de IA, entrenados en el espacio y un posible sucesor para el smartphone. El año 2026 promete ser frenético. Está un poquito atrasada esta noticia, me parece mucho, ¿eh? O esta información. Porque claro, es como si esto se estuviera diciendo el 2025, ya a días de llegar al 2026. Así que no es válido, Charlie. No, pero algo se puede sacar. Po. A ver, ¿qué dice la IA acá? Esto mismo ya no se puede detener. Claro, obvio. La pregunta ya no es si la IA funcionará mejor que los humanos en muchas tareas, sino cómo se reorganizará la economía alrededor de este hecho. Mira, los modelos mejoran a un ritmo importante y la competencia entre empresas, pero también entre países, convierte la IA en un asunto geopolítico. Hay muchos incentivos para ello y mucho en juego. La competitividad, por querer cada país, obviamente, y valga todo aquel esfuerzo que sea para que cada uno de los países trate de incrementar más ingresos y, por ende, el capital per cápita, por decirlo de alguna forma, ¿cierto? Cada país. En el tema de la economía y que suba todo esto que es poder

definitivamente surjan de acuerdo a todas estas herramientas que son maravillosas y que las entrega la IA. Así como países como China, no tenemos nada que decir con China en realidad. China es un país que está, pero años luz de poder alcanzarlo. Cada cosa que inventan, y eso se reconoce, y eso también lleva a China más economía. Maravilloso. Así es como debiéramos ser nosotros, obviamente. Y que no se nos vaya, no se nos filtren las lucas por muchas cosas que se están filtrando las lucas también. Sí, es cierto. Ya. Ese cambio de cortina me indica que estoy hablando mucho. 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

Seguimos revisando lo que hay en la prensa en el día de hoy. No es muy abundante. Abundante, digo yo. Sí, sí, sé que la palabra es abundante. Pero abundante. A ver. ¿Por qué dormir bien es nuestra mejor defensa contra el Alzheimer y el deterioro cognitivo? ¿Ah? ¿Ah? Bueno, mientras dormimos, el cerebro activa un sistema de limpieza que elimina los principales desechos metabólicos asociados al desarrollo de la demencia. Sin embargo, factores como la luz artificial, el uso crónico de fármacos y el ritmo laboral imposibilitan mucha atención el buen dormir, lo que a su vez altera la capacidad de concentrarnos, de reaccionar o tomar decisiones. Buenos datos esto. Dormir es clave, de eso no hay duda, pero hacerlo no significa quedar en un estado de pausa, ni menos bajar un switch para ahorrar energía. No, no, no. Mientras descansamos, el cerebro realiza un trabajo fundamental. Clasifica información, refuerza la memoria e inicia un proceso de mantenimiento necesario para preservar las neuronas. Caramba, qué cosa más... ¿cómo podríamos decir? ¿Qué cosa más perfecta es el ser humano? ¡Qué maravilla! Y obviamente es nuestra labor cuidarla, de todas maneras. Está todo dado, está todo dicho. Nos entregan un catálogo y si no tenemos el catálogo, lo vamos aprendiendo. Y eso es que tenemos que cuidar a nuestro cuerpito, claro. Hay que cuidar la máquina. En muchos aspectos, señoras y señores. Estamos en tu radio colección. Estamos para ti. Somos la mejor tarde de Chile.

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Seguimos con más música aquí en tu

gran saludo. Estamos acompañándoles a ustedes, amigos míos, quienes hoy día ya comienzan un fin de semana riquísimo a esta hora ya de la tarde. Muchos están en casita haciendo y programando lo que van a hacer este fin de semana con respecto a casa. Y también, bueno, con lo que es el pronóstico del tiempo, que no se viene muy augurante. No se viene como quisiéramos, pero bueno, estamos en invierno y tenemos que aceptar las condiciones climáticas que se nos ofrece en esta estación importantísima de invierno. Así que bueno, ya veremos qué hacer ahí en casita con respecto a lo que es esta temporada de invierno, ¿ok? Y bueno, que nos quede muy bien lo que vamos a hacer, algún arreglito, una limpiadita de canaletas, que viene muy bien porque va a llover bastante, dicen, viento también. Hay un martillito y remachar las planchas de zinc, todo lo que pueda significar algún peligro para nuestra integridad física, señoras y señores. Bueno, hay que echarle una ojeadita ahí en el patio, o si no, en la parcela, mis queridos amigos, ahí revisando todo aquello, ¿ok? Nosotros te seguimos acompañando con más música en tu radio colección.

estamos con todo un mundo de cosas, mis queridos amigos, aquí en la Radio Colección, y también con noticias, cosas interesantes que nos dan a conocer. Por ejemplo, vamos con el pronóstico del tiempo.

pronóstico del tiempo, mis queridos amigos. Vamos con eso. Oye, fíjense que esto se nos viene cuesta arriba en el tema de las lluvias. Sí, las lluvias. Tenemos un día viernes con precipitaciones, una máxima de 9 grados, que ya tienen que estar los 9 grados a esta hora. El sábado, atención, el sábado mañana se espera una máxima de 10 grados y una mínima de 8, lluvia obviamente. Domingo, pensaron que iba a decir, tus besos fríos como la lluvia. El día domingo, atención, 11 grados como máxima y una mínima de 8, con 3 gotitas de agua. Ahí, pa, pum. Es la gráfica que estamos viendo. También, señoras y señores, para el día lunes, ya esta semana que va a comenzar dentro de estos 2 o 3 días que se nos vienen como fin de semana y descansar. Oye, el lunes tenemos bastante lluvia. Hay como 5 gotitas y una nube muy gris. Se espera una máxima de 8 grados y una mínima de 3. El martes nublado, no, ni por nada se asoma el carita de gallo. Te comento de inmediato. Claro, porque la próxima semana se ve con pura lluvia, pura gotita celeste así, ¿eh? Lo que nos indica que, claro, que sí. Sí vamos a tener lluvia. La temperatura se alza un poquito, sí, el día miércoles a los 12 grados. ¡Ay! Y la mínima son 2 grados, señoras y señores. Bueno, estamos en invierno y hay que acatar las señales ahí del divino, señoras y señores, amigos y amigas. Preparándonos nomás, nada más que eso, con picarones, con sopaipillas, con todas esas cosas. Esas comidas riquísimas, abundantes en calorías que tenemos ahí, que nos hacen engordar muchísimo. Pero esa es la idea, ¿no? Para cada temporada tenemos la primavera para adelgazar un poquito y para ponernos camisas mojadas, camisetas mojadas. Tanta cosa, Dios mío. Ya, vamos a seguir con más música, con más éxitos, amigos míos, amigas mías, aquí en tu Radio Colección.

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Tensión, música de tensión, porque ya venimos con más ofertas de Supermercado Ahorra Más aquí en

Sigamos disfrutando de más música y también nuestros gentiles auspiciadores que nos están acompañando aquí en la Radio Colección 95.7, 98.1. 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